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Eso de gloria, a ver esas palmas. Yo te invito en este esta tarde que puedas cerrar tus ojos un minuto y en el lugar en que estás pidas la petición de tu corazón. Ahora mismo, en este momento, en este instante, muchos de los que están aquí están por primera vez, muchos han venido desde lejos y a pesar de que solamente el protocolo solamente podemos estar con distanciamiento social con 30 personas nada más. Sé que muchas personas me están viendo por Facebook, en las cuales les damos la bienvenida en esta tarde a todos los que están todos en nuestras filiales de todo el país y también todos aquellos que están en el exterior, como España, Estados Unidos, Venezuela, Brasil, Uruguay y tantos que se han acercado y están mandando muchísimos reportes de lo que están viendo en el programa. Y muchos fueron grandemente bendecidos, así que estamos muy, muy contentos. Cierra tus ojos un minuto y repite la petición de tu corazón. Levantando tus manos al cielo, decile al Señor Jesús conmigo, adorando.

Pide, pide con tu fe, pide ahora. Señor, hoy en esta tarde queremos darte gracias por todos los hermanos y hermanas que han venido y por todos los que están escuchando y viendo por Facebook. Te pedimos que tu bendición ahora los alcance. Escucha cada petición, Señor Jesús, porque siento que tú estás aquí. Tu presencia está aquí. Y cuando tú estás, haces milagros, prodigios, das bendiciones, salvación a todos. En el nombre poderoso de Jesús. Escucha cada oración, Señor, y en todo lo que queda por la reunión, que cada hermana y hermano reciba la bendición de lo alto, en su cuerpo, en su alma y en el espíritu. Para la gloria de tu nombre declaramos la bendición sobre cada vida y decimos juntos:

0: dilo conmigo.
1: Y salvación.
0: Si vas a, has creído lo que has orado, dar un fuerte aplauso a Jesús. Apláudelo. Aplausos que es para Cristo. No lo podemos ver, no lo podemos tocar, pero sentimos su presencia. Por favor, tome asiento. Y para todos los que están viendo por Facebook, vamos a compartir un poderoso mensaje de la palabra de Dios, de gran bendición para tu vida. Muchas veces se ha hablado desde tiempos inmemoriales sobre el amor. Se han escrito canciones enarbolando el amor, muchos poemas románticos han surgido del amor, y se ha hablado mucho y se ha dado varios conceptos del amor. Cuando leemos la palabra de Dios, nos enfocamos que lo más importante de la relación que Dios tiene con el ser humano es el amor. Ahora, para entender qué es el amor, tenemos que darle un concepto que muchas veces difiere con lo que nosotros creemos o pensamos. Antiguamente, dentro de los antiguos filósofos, había estado un tal Platón que hablaba sobre el amor en una de sus colecciones y libros llamado El Banquete, donde nombraba tres tipos de amor distintos. Pero bien, la Biblia, esos tres no coinciden con la Biblia. Yo quiero dar una explicación de lo que dice los antiguos filósofos y de lo que dice la Biblia, la palabra de Dios, para que usted entienda cuando usted tiene sentimiento. Porque el amor, ¿qué es? Es un concepto rápido, básico. Es un sentimiento de máximo afecto que uno tiene hacia una persona o hacia algo. Eso se declararía como amor. Y muchas veces las personas se confunden, y en este último tiempo hay mucha confusión al respecto. Pero la palabra de Dios siempre da la seguridad, da la primicia, da lo que realmente el ser humano necesita y cambia todas las cosas. Bueno, los antiguos filósofos decían que había tres tipos de amor. Uno era el amor eros, el otro el amor filia y el otro el amor ágape. Eso decía Platón. ¿Qué era el amor eros? El eros es un sentimiento en la cual es una atracción por las personas en la parte sexual, por ejemplo, con pasiones desordenadas. En aquel tiempo había, y hoy en este mundo de la sociedad, se entiende como un amor. Hay gente que se enamora rápidamente, ve una mujer que mira a un hombre y se enamoró. ¿Y por qué? Por la atracción física, por una atracción pasional. Pero este tipo de amor que nombra Platón es un amor efímero, es un amor de poco tiempo de duración. Luego nombra otro tipo de amor llamado filia, en griego es philia, que significa amor, es el amor que se tiene hacia el prójimo, es un amor de solidaridad, es un amor distinto, amistoso, por así decirlo. Y después tenemos estorge, es un amor fraternal. El amor fraternal, el amor que sí dura, el amor que constantemente va pasando en el paso del tiempo y va generando cada vez una relación más intensa. Pero esto la Biblia lo nombra, el eros no lo nombra como amor. El eros lo nombra como una pasión desordenada, como una obra de la carne, según Gálatas. Entonces, cuando una persona dice, yo me enamoré, no se está enamorando, es una pasión, es un sentimiento de atracción momentáneo, y que eso solamente surge. Por eso surge, cuando uno tiene ese tipo de sentimientos, no es duradero. ¿Por qué? Porque tiene mucho celo, porque todo lo hace como un amor posesivo, que es mío y de nadie más, no lo comparto con nadie, no puede mirar hacia el costado, porque si mira hacia el costado, ese es el amor eros. Pero la Biblia dice que hay diferentes amor, y ya te digo, los nombra estorge, filia y ágape. Y acá me quiero quedar, en el ágape. Porque dice Dios que el amor que tiene Dios para todos nosotros es el amor ágape. El amor ágape es el amor que viene únicamente de Dios. No lo tenemos inherentemente en las personas. Eso se recibe gratuitamente porque Dios te lo da desde el momento que vos aceptás a Jesús como tu único Señor y Salvador personal. Es un amor totalmente distinto. En Primeras de Corintios capítulo 13 dice, ¿qué es ese amor ágape? El amor ágape es un amor que no tiene interés de nada, es desinteresado, es un amor que no tiene jactancia, es un amor que todo lo sufre, que todo lo padece, que no se goza de la injusticia, que ama lo que es verdadero, ama la verdad, todo lo cree, todo lo soporta. Ese es el amor ágape. Fíjese qué tipo de amor tiene usted hacia las personas que le rodean y hacia lo que hoy puede cambiar. Dios en esta tarde tiene un propósito, el propósito de darte el amor que cada persona necesita para ser feliz. El único amor que dice la Biblia que te puede llenar y ser feliz y nunca te vas a sentir vacío. Porque usted puede tener un amor, como decía Estorge, que puede ser un amor, sí, sí, muy fraternal, muy lindo, pero usted se enoja, usted se pelea, usted es a veces interesado por ese tipo. Pero el amor ágape no tiene interés, el amor ágape es solamente se recibe de Dios. Ahora, ¿qué pasa cuando seres humanos espirituales reciben de ese amor? Las cosas cambian porque el corazón se llena del poder de Dios. Comienza a pensar, a sentir distinto. La mente comienza a pensar distinto. Y ahí es cuando el ser humano comienza a ser llamado un hijo o una hija de Dios, con poder. Una hija de Dios que comienza a cambiar las cosas y las realidades que tú vives. Escuche bien, Dios lo ha traído aquí para que usted pueda cambiar su

Esto no es un a seguir. El amor de Dios es algo que se puede sentir, algo que se puede visualizar a través de la fe. Por eso en esta tarde, no sé cuál es tu problema, pero sí sé que Dios te puede dar amor, ese amor gratuito, ese amor genuino, para que cambies todo tu ser. Las personas tratan de buscar de un lugar a otro porque se sienten vacío. Hoy buscan en pasiones porque se sienten vacíos. Seres humanos que no, por más que hagan viajes, por más que conozcan el mundo, siguen estando vacíos. El vacío del corazón, hermano, amiga, amigo, no lo llena el dinero, no lo llena la fama, no lo llena absolutamente nada. El único que puede llenar nuestro corazón es el amor de Jesús, el amor de Dios, porque ese amor nunca te abandonará. Ese amor, por más que tú vayas y pases por valle de sombra y de muerte, aunque nadie te comprenda, aunque nadie te pueda entender, aunque todos te hayan dejado, Jesús jamás te dejará. Él siente lo que tú sientes, Él vive lo que tú vives. Escúchalo. Usted puede creerlo o no, pero es indistinto que usted crea o no. Es una lástima que el ser humano no pueda entender que Dios lo ama. ¿Y cómo lo demostró? Porque el amor, ¿cómo sabe que usted ama tanto a sus hijos? Porque vio, o acá suena, ya empezamos a entender la palabra. ¿Por qué un padre tiene más preferencia por un hijo o por otro? Yo tengo por mis dos hijos, los amo igual. Preferencia, dije, no dije amor. Pero pongámosle, hay cuando son cuatro o cinco chicos, hay uno que la madre defiende más a uno, hace todo mal, pero igual lo sigue defendiendo, sigue justificando. ¿Es amor? Claro que es amor. ¿Pero qué amor es? ¿Es amor ágape? No se goza de la injusticia. ¿Es amor ágape que usted tenga cuatro hijos y a uno los sobreprotege y al resto tres los deje? Porque ya son grandes, porque que piensen como quieran. El amor del hombre se va distribuyendo en esas tres. El único que cambia es el amor de Dios, que eso no cambia. Y esto no lo compramos. Hay gente que dice, yo puedo comprar todo. No se puede, lo que llena el ser humano no se puede comprar. Podés estar haciendo cosas para entretenerte, para vivir un tiempo, pero tu corazón seguirá vacío si no recibes amor. Fíjese cuántas veces un hijo, una familia se separa, se divorcia entre familias. No solamente entre cónyuges, porque es decir, se separan entre familias, madres con hijos. Y yo le pregunto, ¿esas madres dejan de amar a sus hijos porque se han enojado? ¿O esos hijos que se han enojado porque sus madres o su familia lo ha traicionado? Escuche, ¿los dejó de amar? Esa es una buena pregunta. ¿El amor se pierde? ¿Usted qué opina? La Biblia es muy clara en cuanto a eso. Pero eso iremos un poquito más adelante. Porque el amor te va a enterar que no se pierde. Y te vas a enterar que el amor siempre será. Todo dejará de ser, pero el amor, dice la Biblia, permanecerá. Quiere decir que el amor que yo pueda sentir no se va. Por más que me enoje con un ser querido, por más que me pelee con una persona que amaba o decía amar. Hermanos, nosotros tenemos en el corazón el amor ágape, nunca se pierde. Los demás amores sí se van a disolver porque son sentimientos vanos, pero el amor de Dios no se pierde. Yo le hago una pregunta, usted que está peleado, enojado con un ser querido, ¿se siente feliz por eso? No, y usted tiene justificaciones más que de sobra, pero ¿por qué no liberarse de todo eso en esta tarde? ¿Por qué no dejarlo a Dios que entre con amor y usted pueda sentir hoy el perdón de Dios? Es decir, yo los perdono para que Dios me bendiga, para que Dios me llene, para que yo pueda ser feliz. Si tenemos y reservamos en nuestro corazón amarguras, si reservamos en nuestro corazón dolores, se hacen en nuestra conciencia, en lo profundo de nuestro corazón, se hacen callos espirituales que no nos permiten es vivir una vida de felicidad. Siempre vamos a estar recordando el pasado. Hay gente que está viviendo el presente con lo del pasado. Las cosas han cambiado hoy, están bien, pero siempre siguen pensando lo malo que pasaron. Eso yo lo siempre llamo a ese tipo de gente que viven, son personas que viven en el presente y en el pasado. No viven en el tiempo real en que viven. Hoy usted vive en un presente que puede cambiar, en un presente que la

que hace poco es porque poco ama. La persona que habla mucho, que te amo, que te amo, que te amo, y expresiones nada más, pero no hace nada cuando vos necesitás. Entonces esa persona habla mucho, pero hace poco. En esto Jesús hizo al revés. Dijo: yo te amo, mujer. Yo entiendo que estás atravesando un valle de sombra y de muerte. Porque te amo, voy a buscar la salvación y la solución para tu vida. Dice que era rey. Sin embargo, se hizo hombre. Y fue a una cruz inocente. Y vertió sangre inocente por vos y por mí. ¿Para qué? Para que encontrarle solución al problema del pecado. El problema que hoy usted está diciendo. Porque escuche, muchos dicen: no, pero eso lo hizo Adán y Eva. El pecado vino de Adán y Eva. Sí, sí, es verdad, empezó con Adán y Eva. Pero yo quiero preguntarle a usted, ¿usted hoy no peca? Hay muchas veces que pecamos por ignorancia. El ser humano hay muchas veces que peca porque ignora cosas. Hay veces que no se da cuenta cuando lo hace. Pero a veces se hace a propósito. Uno sabe que está mal y lo hace a propósito. Sabe que eso está dañando a una persona y lo sigue haciendo. Vemos llorar personas que dicen: no hagas esto, y las personas no se miran en las lágrimas y lo siguen haciendo. Eso vemos a los adolescentes con sus madres, que donde lloran porque tienen experiencia de vida, porque saben cómo son las cosas de la vida. Y sin embargo los jóvenes dicen: todo, yo me como al mundo. Y sin embargo cuando salen al mundo se chocan con una pared. Y esto es lo que el ser humano ha tratado de hacer. Por eso que el amor se demuestra. ¿Cómo? ¿Cómo se demuestra? Jesús fue a la cruz del Calvario y demostró el amor. Ahora, ¿cómo demostrás vos el amor? La primera que te hacen, la primera que te enojás, y se terminó el amor. Somos cristianos, igual, no importa. Yo hace 30 años que vengo a la iglesia, pero cuando alguien te hace algo, no lo perdonas más. Hay una raíz de amargura en tu corazón. Y eso hace que tu vida quede estancada. Tu vida quede detenida, no puedas progresar, no se puede ver adelante si no se resuelve lo anterior. Es como si vos vas a un lugar y decís: yo quiero un par de zapatillas, pero no tengo dinero. Y la persona que te lo va a vender te dice: bueno, no hay ningún problema, se lo doy a crédito. Perfecto, en dos cuotas, perfecto. La primera vence a 30 días y la segunda a 60 días. Y usted no paga. Usted no paga la cuenta. ¿Qué pasa? Usted la va a seguir debiendo. Y después dice de nuevo: yo quiero otro par de zapatillas. ¿Le van a dar otro par de zapatillas si no pagó el primero? No. Primero se resuelve lo anterior para luego comenzar una vida nueva. ¿Sabe el ser humano lo que hace? Enseguida resuelve todo rápido. Hoy se ve en la sociedad, los matrimonios rápidos se resuelven. Se divorcian y al otro día ya están otra vez de nuevo con otra nueva pareja y quieren ser felices. Y muchos han tenido por ahí lo que se dice una bendición y pueden ser felices. Pero se resuelve lo anterior. No, a veces no se resuelve y siguen las cosas adelante. Hay gente que dice: no, pero yo ya perdoné, y siguen adelante y siguen los problemas. ¿Por qué? Porque no se resolvió en el corazón. Es porque falta amor, porque no hay ese amor que digo tener, porque no se pone a prueba. Escúchelo bien, el amor siempre va a ser puesto a prueba. Siempre va a ser puesto a prueba. Y por último, la pregunta de que todos muchas veces me hicieron y yo se las puedo responder por la palabra de Dios. Dicen: el amor, ya no tengo amor. Mi madre no la quiero ni ver más. Se murió para mí. ¡Epa! Y quizás esa persona sufrió mucho. Y es verdad que el daño es grande. Pero yo le pregunto a esa persona en lo interior, en lo más profundo: ¿la dejó de amar? Por más que le hayan hecho daño, la respuesta es que el amor nunca deja de ser. Sigue estando en el corazón. ¿Y cómo lo sabemos? Dice la palabra de Dios en Apocalipsis 2, 4. Una carta a los Efesios, donde le hablaba a los cristianos de aquel tiempo y les dijo el Señor: escuchen, yo sé que tú has sufrido y veo que has trabajado en mi nombre, has visto que los que dicen ser apóstoles no lo son porque lo has hallado mentirosos, pero tengo algo contra ti. Has hecho todo muy bien, pero tengo algo contra ti, que has dejado tu primer amor. La palabra dice que el amor nunca deja de ser. Pero nosotros dejamos el primer amor. Yo me acuerdo cuando empezamos en la iglesia, mucha gente por primer amor viene, se enamora, no falta nunca. Están siempre en todas las reuniones porque ama al Señor, porque lo quiere seguir. Perdonan, hacen cosas y avanzan. Pero llega el momento que todo se cansa. Yo me cansé, ya no siento ir a la iglesia.

0: Estoy agotado, mejor voy a empezar a producir mis cosas, porque creen las personas que porque tienen un buen trabajo van a ser felices, y el trabajo es lo que les puede dar un mejor lugar, pero eso no le puede proporcionar bendición. La bendición es otra cosa, la bendición no es dinero. El apóstol Pablo lo dijo claro, dice: en lo poco o en lo mucho me estoy contento, porque todo lo puedo en Cristo que me fortalece. Así yo tenga poquito o así tenga mucho, yo me sé contentar en todo momento. ¿Por qué? Porque tengo a Cristo que me fortalece. ¿Me está escuchando? Entonces, ¿usted cómo puede dejar el amor? Usted no lo dejó, usted no lo perdió. Ese amor por Jesús, usted no lo perdió. El amor no se pierde. El amor sigue estando por ese hijo que lo traicionó, por esa hija, por ese hermano que le hizo mucho daño, por todas las personas que se pusieron en su contra dañándolo, y usted los amó alguna vez. Ese amor no dejó de existir, sigue estando en usted, pero usted lo va dejando. Cuando hablamos del Señor, el primer amor lo dejamos. ¿Y cómo lo dejamos? No me interesa, ya no oramos tanto, me preocupan más otras cosas, ya no busco de Dios, no me junto con personas que hablen del mismo idioma que es el Señor, hablo con cualquiera, ya no me interesa las cosas de Dios, y me empiezo a apartar. ¿Usted cree que Dios hizo un ser humano olvidadizo? No. Dios creó hombres y mujeres que tienen una palabra que se llama conciencia. Todos los actos que usted haga en la vida están grabados, impregnados dentro de su alma. Muchos me han preguntado, cuando uno muere, ¿qué pasa? Es muy sencilla la respuesta, la Biblia da la respuesta. Nosotros vivimos sin un tiempo y en un espacio. Si no hay tiempo, no hay espacio. Eso lo dice la física, ¿sí? Eso está comprobado. La ciencia dice que si no hay tiempo, no puede haber espacio. Quiere decir, cuando no hay tiempo, ya tampoco hay espacio. Quiere decir que somos eternos, ya vivís en una eternidad. No hay tiempo. ¿Me está escuchando? Si no hay tiempo, no hay espacio. Usted cuando muere deja el espacio y se terminó el tiempo. Y ahí comienza a ser su conciencia lo atemporal. ¿Qué es la conciencia? Es lo que usted es realmente. Esto es el cuerpo, es una materia nada más, que porta lo más importante, que es realmente lo que nosotros tenemos, que es la conciencia. ¿Qué es la conciencia? Lo que usted piensa. Ahí van todo lo que usted piensa, lo que usted hace, lo que usted premedita, lo que usted quiere, lo piensa. Ese pensamiento queda grabado, impreso, y no se borra. Usted el día que muere, su alma sigue viviendo. Usted no es que se terminó todo con la muerte. Por eso mucha gente dice, yo me suicido y se terminó mi problema. No, ahí empieza el problema, porque ya no hay solución. Entonces, mientras que estamos aquí en la tierra, tenemos que seguir buscando el amor de Dios. Ese amor que es gratuito, porque el amor vos nunca lo vas a perder. Siempre lo vas a tener, y Dios te está esperando. Porque Dios te está esperando, porque cuando vos por primera vez escuchaste la palabra o tuviste la intención de venir a la iglesia, ya Dios te trajo. No viniste porque quisiste, Dios te trajo porque quiere bendecirte, porque sí le interesa cómo estás viviendo, porque sí le interesa que quiere que vos cambies, sí le interesa que tu vida sea una vida de victoria, sí le interesa que tu vida sea una vida llena de alegría, de felicidad. Pero eso tiene que venir cuando usted incorpore el amor de Dios. Sin amor no se puede vivir. Y ya le dije, hoy ya le comenté cómo son los amores. El amor, cómo se empieza a ver en la antigüedad y cómo es la Biblia que lo dice. Yo no sé cuál es su problema, pero sí le invito en este día a que empiece a buscar por qué. ¿Cómo hago cuando yo ya no siento lo que antes sentía? Vos cuando te casás para toda la vida. Y hay un camino largo que recorrer, y en ese camino hay piedras, escollos. Y es muy difícil muchas veces permanecer. Y lo lindo es prevalecer ante ese problema. Vos vas hacia adelante, pero empieza uno a desgastarse. Vieron, ahora hay algo muy común, yo lo veo constantemente en el juzgado, porque como abogado muchas veces veo que las personas dicen, yo ya no lo quiero más, yo me quiero divorciar, y no hay forma de cambio. Y hay gente que no es porque tenga otra pareja, sino porque dijo, yo no lo aguanto más, ya todo terminó, me engañó, ya está, fue todo, esto acá no se puede seguir, y se resuelve de esa forma. Y eso es muy triste, porque muchas veces como cristianos hay que pensar bien las cosas. Por eso yo le digo que cuando usted ahora tiene su pareja, valórela, ámela. Y cuando necesite ayuda, la persona también, uno de la otra parte, tiene que no solamente recibir amor, también dar ese amor a la persona que le está dando. Y tratar de reconciliar. Pero ¿cómo hay que reconciliar? ¿Cómo es para no dejar ese amor? Empezar a orar, pedirle a Dios el amor que antes vos tenías, porque está, pero no brilla. Vos no podés vivir toda la vida con que odias a tu madre 30 años. Vos no podés vivir una vida teniendo hijos y diciéndole lo que te pasó a vos. No, lo que te pasó a vos, te pasó a vos. Tus hijos no tienen por qué vivir lo mismo. Porque vos sos una mujer del Señor que le va a dar una educación distinta, le va a dar todo lo que vos no tuviste. Y en el amor de Dios, todo ese niño, esa jovencita, va a vivir una vida de victoria y llena de felicidad, como realmente uno desea. ¿Me está escuchando? Por eso en esta tarde muchos se confunden sobre el amor. El amor sigue estando. Pero muchas veces somos, como yo decía al principio, el amor ágape es un amor que todo lo sufre. ¿Y cuánto hay que sufrir? Esa es la cosa. ¿Cuánto? No dice cuál es el límite. ¿Sabe cómo yo opino? Dios dirige nuestra vida. Dios dirige nuestra vida. Repito, Dios dirige nuestra vida. ¿Cuántos están de acuerdo? Si Dios dirige tu vida, vos tenés que hacer lo mejor. Porque sos una elegida, sos un elegido del Señor. Vos haces lo mejor. Y das oportunidades como hace Dios. Dios nos da todos los días una nueva oportunidad. Pero eso no nos da a nosotros. Que cuánta oportunidad tenemos que dar. La vida se va planteando. Dios nos va planteando cosas. Y hay cambios muchas veces. Hay veces que, como yo te decía, hay veces que hay personas que no quieren resolver los problemas. Hay gente que sí los resuelve. Hay gente que sí los ha resolvido. Ha dicho, lo ha resuelto. Ha dicho, basta, se terminó, vamos a arreglar las cosas. Pero cuando quedan las cosas a la mitad, no se puede comenzar a vivir feliz si antes no se termina las cosas, pero bien. Yo he estado con personas que hasta yo, miren lo que les voy a decir, ha habido personas que no se dejan ayudar. Yo vi una persona, una mujer, me dice, pastor, estoy mal, mi marido no puede, no quiere cambiar. Y digo, pero tenés que dar una oportunidad. Hace 17 años que le doy oportunidad, ¿cuánto más tengo que esperar? Se sigue equivocando, se sigue haciendo las cosas que hace. No. Le digo, vos hacé lo mejor. Vos hacé lo mejor. Dios va a plantear un cambio. Muchas veces el cambio está en que toque ese varón y lo cambie. O muchas veces a la mujer la cambia. Porque a veces no solamente es el varón el que sufre o me ha dicho esto, me lo ha dicho también, hombre, mi mujer no cambia. Soy celoso y lo hace a propósito, porque dice, mientras que seas celoso yo te voy a hacer para que te cures de los celos. Y así que la mira a otros hombres constantemente. Mire vos, lo que a veces una persona piensa, que los quiere curar. El hombre no puede curar, ni la mujer puede curar a nadie. El que puede curar es Dios. ¿Y sabe cómo se cura el celo? Cuando hay confianza. Y el que se equivocó comienza a edificar la confianza de nuevo. Porque mientras que no haya confianza, va a haber celos. Cuando usted tiene confianza y usted ha ganado confianza, la persona que está confiando es la persona segura. Pero cuando una persona tiene celo, es porque algo está fallando, porque no hay confianza y hay que replantearlo. Por eso dice la Biblia, los que han dejado el primer amor, dice, arrepiéntete y haz las primeras obras. Y esto le dije yo a esas personas que le he aconsejado, mira, hacelo lo que antes hacías. Y yo, ¿qué hacía? Y cuando yo me casé, primero, lo primero que hacía, lo esperaba con una comida. Y ahora cuando llega, cocinate vos si querés, yo ya me fui. Cambió la cosa, ¿eh? Porque cuando vos te casás, estás enamorado. Esperás, vos vas a cuando andás de novio, te perfumás, estás siempre bien pituquito para que tu novia te vea. Después te casás, los primeros años haces eso, estás pituquito para tu mujer. Y de repente después ya empezás a dejar todo. Hay gente que se descuida en eso. Y todo empieza a fallar. Entonces hay veces que no quieren cambiar, no se puede cambiar. Entonces ahí empieza el tire la floja y dice, pastor, pero yo tengo que estar toda mi vida aguantando a una persona que ya no me quiere. No, dije eso. Dije que vos hacé lo mejor. que Dios va a poner. Y muchas veces Dios pone cortes en las vidas. Y muchas veces Dios corta, y cuando dos personas no están de acuerdo y dos personas son infelices, muchas veces Dios mismo, porque esas personas no quieren el arreglo, no quieren hacerlo, vivirán sus consecuencias, pero comienzan a resolverse y se abren los caminos. En nuestro ministerio mucha gente, no tuve muchos, pero yo he tenido gente, discípulos míos, que han salido de este ministerio y después se abrieron sus iglesias propias. Creo que fueron dos nada más, en más de 102. O sea que no es un número muy importante, pero a mí en su momento me dolió, en su momento sufrí, en su momento padecí, porque también es un tipo de amor. Yo amaba a esa gente. Y de repente hablaron mal, se fueron, no quisieron arreglar. Y hay gente, bueno, en los matrimonios pasa lo mismo. Hay veces que la mujer quiere arreglar y el varón no quiere arreglar. Bueno, entonces uno le dice al varón, mirá, vos no querés arreglar, pero fíjate que un tiempo más y esto va a empezar a cambiar. Y esto se va a poner, retornar más difícil. No quiero pasar que después digas, cuando venga acá llorando, y mi mujer me dejó. Pero te dejó porque te está diciendo, te está hablando. Y estamos para replantear, Dios está para unir, Dios está para bendecir. No está para separar, Dios une. ¿Me está escuchando? ¿Me está escuchando? Estamos en cuarentena, pero no estamos mudos. Estamos con barbijo, pero podemos decir gloria a Dios. Podemos decir bendición, podemos gritar y aplaudir. ¿Qué es para el Señor? Con esto voy a terminar. Pero Dios dice en su palabra, has dejado tu primer amor. Yo quiero que el amor venga de nuevo. No, hacelo vos. Volvé a hacer las primeras obras. Antes sonreías, ahora discutís. Antes hablabas tranquila, ahora hablas enojada. Y si la otra persona no quiere cambiar, ahí está la cosa. Uno sigue pidiendo, sigue orando. A mí me pasó en mi vida personal. En mi vida personal sufrí las traiciones más graves que una persona. Y yo no me hago la víctima porque lejos de ser víctima. Yo elegí este camino y si vos me decís, mirá, he perdido casi todo, hasta una enfermedad incurable me tocó vivir. Pero yo te puedo decir algo. Si vos me decís, ¿vos querés vivir otra vez la misma vida en Cristo? Si vos, yo te contara todo lo que yo pasé, vos decís, este tipo es un sobreviviente de la guerra. Y sí, es una guerra espiritual. Perdí mi familia, perdí mi economía, perdí mi trabajo, perdí montones de cosas, perdí amigos. Traiciones una y otra, durante 15 años vituperado con una mentira. 15 años, pa, pa, pa, pa. Mi sistema hormonal desapareció, se rompió en 40.000 pedazos, quedé enfermo. Donde yo estoy con un tratamiento excesivísimo, tratamiento que solo Dios pudo sacarme algo, y que me dice, estás perfecto vos. Porque nadie me da mi edad, porque dicen, estás perfecto. No, porque yo estoy lleno de algo que no se ve, y es el amor de Jesús, que Él, no el amor que yo tengo por Jesús, el amor que Jesús tiene por mí, que me hace parar, que me hace ver las cosas distintas y me hace creer que Jesús es poder y salvación para el que cree. Amén.
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4: Hay una adoración que dice: cuando me vi en tristeza y en dolor, ahí apareció Jesús, y por Él puedo tener victoria. Vamos a adorarlo un minuto. Si sientes, cierra tus ojos y pídele al Señor la petición de tu corazón. Hoy, en este momento, si sientes deseos de llorar, que esas lágrimas corran.

¿Cuántas veces hemos estado solos, tristes, sintiendo que ya no podíamos más? Pero hoy el Señor te levanta. Levanta tu mano derecha al cielo y decile al Señor: Señor, ayúdame. Él está escuchando la bendición de tu corazón. Y por Él vas a comenzar a recibir una bendición hoy. Adóralo conmigo. El Espíritu Santo ha comenzado a tocar. Señor, toca, llena. Gloria a tu nombre, Señor.

cuán perdido estaba, Señor, en esa soledad, en esa depresión, en esa tristeza. Y tú te acercaste a mí, como te estás acercando a cada alma que está aquí hoy, como te estás tocando a cada mujer y varón que está aquí hoy. Desciende con tu Espíritu Santo. Por todo eso, Señor, me levanto en esta tarde. Voy a levantar la bandera de victoria.

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1: 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Ingobernable el amor de mis amores.
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1: Y un hijo de Dios. Levanta, levántate y vamos a cantar con lo último, con gozo y con alegría. Vamos a cantar Los Muros Caen. Te invito a que todos la podamos declarar la victoria. Esta alabanza que dice así: estaban en

pueblo. Grita sostenidamente, grita fuertemente. Cuando tu voz entiendas que eres una hija y un hijo de Dios, los muros delante tuyo caerán, caerán, porque yo, Jehová, estoy contigo. No grites como muchos hacen. No, grita lo sostenido. Está enfrente ese gigante, pero se caerá en esta hora, en el nombre de Jesús.

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1: Hay una canción que dice, Espíritu de Dios, pero con alegría, ¿eh?

Levanta tus manos y dile: Señor, yo lo creo, que tú estás derramando tu espíritu sobre mis hijos y sobre los hijos de mis hijos, porque estás levantando una generación que conoce tu voz, que caminará en tus caminos. Oh Dios, levanta a los jóvenes que conocen tu voz, que conocen tus caminos, que sean llenos, llenos del fuego de tu corazón, en el nombre

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1: 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Ingobernable el amor de mis amores.
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2: Si habrá visto montadores que en otros tiempos les gano, porque usted ya es veterano entre los animadores.
3: Tenga mano, no me atore, que aunque el tiempo se va en fuga, ando a tranco de tortuga y el alma rejuvenece, que los años no envejecen, el cuero es el que se arruga.
2: Yo no lo traté de añejo, quería hacer recordaciones porque sé que vio montones de jinetazos parejos.
3: Es cierto, vi al pobre viejo, a tu cuta lo animé.
2: Un día con Poti la vi, hablamos largo y tendido de aquel jinete de Guido, el gran Cachito Lubé. Uno que alzaba las chuzas era Ricardo Pereira, como Daniel Lavandeira, que en la memoria se cruza. Pedro Leite desmenuza su recuerdo de a caballo.
3: Y sobre del tiempo hallo la visión patente y clara del gaucho Pichi Guevara con Herrera el uruguayo. Yo floreé a los calamanos como a Regino Pacheco.
2: Yo en San Antonio de Areco los floreé a César Lescano.
3: Yo en territorio pampeano a Luis Díaz y Félix Díaz.
2: Yo a Miguel Ángel García, el famoso negro de goma.
3: Y otro grande de la doma fue Ismael Santamaría.
2: Rodolfo Barrios Clinero, por esencia natural.
3: Recuerdo a Ñato Vidal, José Zapata el ranchero.
2: ¡Qué monstruo el gato Lucero! Se escuchaban los lazazos.
3: ¿Se acuerda del gringo Ñazo? Era jinete también.
2: Y el loco Carlos Belén montaba con marcapaso.
3: Toto Acosta del ayer hace que este verso engarce.
2: ¿Se acuerda del Chulo Arce y de Ramón Gardinel? A Redel, había que ver.
3: Y a mi amigo el Chuchiclar, Cachi Luis y Hugo Alazar, el gran Pedrito Alarcón.
2: Qué culpa de un apretón nunca más volvió a montar.
3: Hay otro que sobresale y que su historia no achica. Ese es Manullo Lezica.
2: Del tiempo de Omar González, Margarich, a los baguales los enfrentaba con fe.
3: Y de otros dos me acordé, a los que vi hacerse astilla. El gran Omar de la Villa, igual que el negro Guidé. De Brackeler con Zapata dejaban un bagual manso, y a las manos de Toranzo era pa' jugar la plata.
2: Segovia gastó alpargatas tranqueando por la Argentina.
3: Recuerdo al indio Molina, a Mailarros, el Orfel.
2: Y el gran Rufino Montiel de manos sueltas en clean.
3: Omar Rosa fue un espejo junto a Pípolo Marcelo.
2: Con la loca y el pihuelo mostraban ser muy parejos.
3: Pedro Klein, de Sauce Viejo, con Carlos Domínguez fue.
2: Y otro que achaban con fe, los tres hermanos Cameli.
3: Y aún resaltan los laureles del gran Nene Curuché.
2: Recuerdo a Hugo Guerrero, igual que Arcesa Varela, que le prendían espuelas al reservado más artero.
3: Ever Lora, qué bastero, le rayaba las paletas.
2: El gringo Reynoso aprieta un historial imponente. Y el ídolo de corriente fue don Ricardo Pucheta. Acá se me abre una llaga porque la vida azarosa se llevó a Máximo Rosa, jinete de Madariaga. Aquel que memoria haga recordará a este paisano.
3: Y otro noble ser humano que acaudillaba respeto fue mi amigo, el Ángel Nieto, un muy buen valor pampeano.
2: Hay tres cordobeses, don, que a mi memoria se atracan. El indio de las petacas, como el loco Calderón. La perra Argüello Nación hacía crujir la cimera.
3: Pelusa Ledesma era renombrado en la campaña. Y aún recuerdo las hazañas del gaucho Mingo Silvera.
2: En el tiempo se proyectan nombres de mucho respeto. Habló del Chueco Barret, los hermanos Najuriet.
3: Pelusa Baigorria Zeta a su pasado esplendor. Tito Bedoy, qué señor de actitud gaucha y sencilla.
2: Y el negro Antonio Mancilla, que era jinete cantor.
3: Cuevas y Sousa, uruguayo. Eran tremendos clineros.
2: Como Horacio Pellejero, qué muchacho de a caballo.
3: A Cirilo Latorre Ayo y a Hugo Arce en su perfil.
2: Castañares fue un candil que iluminó los confines.
3: Tal como Rubén Ficini junto a Víctor Hugo Gil. Al Sogaray, el Orfel, en el recuerdo se afinca.
2: Rolando a gesta de Winca supo meterle a granel.
3: Daniel Díaz y otro Daniel Piris que tanto lució.
2: Omar Gren se perpetuó por su gauchesca virtud.
3: Como Santiago del Pú por el lado de Pehuajó.
2: Tres jinetes de respeto y que alcanzaron la cima. Uno fue el gran Negro Lima y los hermanos Echeto.
3: El que no podía estar quieto cuando se ataba la púa, ese era Argentino Ulloa, valor entre los valores.
2: Y en el Carmen de las Flores estaba el Tigre Ruchúa, hoy en Pastel radicado. Y aunque no es persona vieja, si uno lo nombra Juan Ceja, es revivir el pasado.
3: Y Goñi, el Colorado, qué hombre aguerrido y pujante.
2: Miguel Bote, de los de antes, también dejó su enseñanza.
3: Igual que el Pampa Carranza y José María Escalante.
2: Con qué gana y con qué empeño lo vi al entrerriano Wiener. Y al santafesino Wiener como el grande derribeño. También de prestigio es dueño Rodríguez por Madariaga.
3: Yo, ¿qué quiere que le haga? Acá tengo que admitirlo. Aún me retumban los chirlos que daba el Goyo Zuriaga.
2: El hombre en estos confines nace, vive y también muere.
3: Dios tenga al agua a Luis Pérez igual que al Pidio Martín.
2: Se fueron con sus trajines a la celestial morada.
3: Ya mi memoria cansada anda pretendiendo el cierre.
2: Grande fue el Zurdo Gutiérrez.
3: Grande fue Tito Taylada.

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3: No se adaptan al frío, muy bueno.

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Como soy medio vaquiano, tengo un recao de trabajo que desde arriba hasta abajo está arreglado por mi mano. Freno de acero liviano, buena coscoja y barbada, con riendas y cabezadas, y pa' completar el resto hice un bozal y cabresto con soga bien maceteada.

aunque no es un capital lo que el recauce valora, por él conservo hasta ahora ponderación de mensual. Lo puse en algún bagual pa' hacerlo de mi tropilla,

Muy buenos días, patria, muy buenos días, ciudad, muy buenos días, Necochea. Inspiran a cantar mil cosas a la vez. Estamos compartiendo folclore celeste y blanco con aire de campo a través de Carradio, la 99.1 Frecuencia Vital. Sábado 19 de septiembre, Día Nacional del Chamamé. Viajero de la tierra, los vamos a acompañar de 6 a 9 con lo mejor de nuestro cancionero popular argentino. Vías de comunicación 2262-56-7386. En los controles técnicos, musicalizando la mañana, nuestro joven operador Joaquín Pérez. Y quien les habla, un servidor Horacio Daniel Parodi, lo llevará a recorrer nuestro territorio con nuestra música argentina que comienza de esta manera.

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0: Surero, provincia de Buenos Aires.
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2: Yo siempre quise tener un perro como la gente. Al fin el tiempo y la esperanza me dieron uno. Pero bien mirado, es hombre de pocas pulgas. Yo no atrancaba la puerta de mi rancho ni durmiendo. ¿Para qué? Si al lado de afuera, por malo que fuera el tiempo, rejaba de colmillos el coraje de mi perro. Cimarrón medio atigrado, lo hallé perdido en las sierras, temblando de agusanao. Malo como mangue piedra, tuve que echarlo en la sau para curarle las bicheras, y ahí se quedó aquerenciado. Compañero de horas lerdas, troteando bajo el estribo, ni calculaba las leguas, y a donde aflojaba cincha, mire, se echaba a cuidar mis prendas. Eso sí, muy delicado. Manosearlo, ni le cuento. Se ponía de ojo extraviado y se le erizaba el pelo, con que tenía bien ganado su apelativo, el malevo. Qué animal capacitado para el trabajo en campo abierto. Había que verlo al malevo trajinando en un rodeo. Yo echar tropilla al corral, le silbaba entre los dedos, y embretado en el silbido me los traía sobre el viento, y era un abrojo prendido a los garrones del trueno. De ser cristiano, clavao, que era doctor ese perro. Una vez, bandeando tropa, con mucha agua en el Río Negro, caí quebrado de un apretón entre un remolino de cuernos, y me ganó la mollera, la oscuridad y el silencio. Cuando volví a abrir los ojos, cruzaba una nube el cielo. Gemidos y lambetazos llegaban como de lejos. De repente comprendí. Medio me senté en el suelo para entregarle las gracias. Hermano, esta te quedo debiendo. No me haya ni el pan bendito si no me sacas, malevo. Y una inmensa gratitud se me ganó en el gareguero. Bueno, la cosa pasó. Yo de entré para el casamiento. Hice el horno, la cocina, mi rancho estiró un alero, y en su chúcara crinera charqueó el arroyo y el beso. A los 2 años gateaba mi gurí sobre un pelejo, o andaba por el guardapatio prendido a la cruz del perro, porque él me le sacó las cosquillas al malevo. Lo habrá tomado por cachorro de su cría el pendenciero. Le soportaba imprudencias, se priestaba para sus juegos, y ante amenazaba a caerse, se le echaba bajo el cuerpo. La cosa fue tan de golpe, hasta me parece cuento. Fue después de un mediodía, como pa' fines de enero. Yo me había echado en el catre para descabezar un sueño. Mi patrona trajinaba proseando con el borrego. Y de repente aquel grito, como de terror, ¡Rosendo! Y ya me pelé para el patio manoteando el caronero. Ella estaba contra el horno, tartamudeando en silencio. Tenía el gurisito alzado aprietado contra su pecho y avanzando agazapado como una fiera. Mi perro asomaba unos colmillos como puñales. Los pelos se le habían parado de un modo que costaba conocerlo, y en la brasa de sus ojos se habían quemado los recuerdos. De un salto me le puse enfrente, le pegué el grito ¡Marevo! Le vi soltar una baba. Está rabioso, Rosendo, no te me acerques, hermano. Echa para atrás. ¡Echa para atrás, cuera, perro! De repente me saltó la liepa a un costado del cuerpo y sentí como la daga le topaba contra el pecho. Y cayó, casi sin ruido, como una jerga en el suelo. Se arrastró, lamió mis pies, movió la cola una vez, dos veces, y quedó muerto. No tenía para elegir. Hermano, estaba enfermo. Fue por el cachorro, ¿sabes? De no lo hubiera hecho. Por eso es que desde entonces no me gusta tener perro. Y cuando voy de a caballo, me parece que lo veo seguir abajo el estribo, trote y trote por el tiempo.

Buenas. Y con permiso, digo, si estoy entre amigos. Como andan las cosas tan mal barajadas, uno ya ni sabe dónde recostarse, si cayó al camino o erró la picada. Soy tropero viejo, pero no por años, sino que el oficio me viene de tata. Fue su única herencia, descontado se entiende, la viola, el apero y un nombre sin mancha. Ahora ser tropero no es asunto fácil. Los ferrocarriles, camiones y jaulas son dueños del campo, pero yo ya he dicho, soy hijo de tropero y tropero de alma. Desde muy muchacho me quemé los huesos arriando animales bajo sol y escarchas. Me hice hombre a caballo y en ley de mi sangre formé una familia lleno de esperanzas. Cuanto a condiciones no dirá ninguno que crucé de largo viéndolo en desgracia, ni que me hice el sonso pijoteando reales si llegó el momento de rascar la chala. Manso por costumbre no dirán tampoco que frente a un insulto me volví de espaldas. Quise ser y he sido nada más que un gaucho, tal como me criaron y fueron mis tatas. Ese es mi retrato. Ansina he vivido limpio de conciencia, con mis cuentas claras, sin trampear a nadie ni acordarme nunca qué vecino y cuándo me pidió la cuarta. Mas hoy, poco a poco, las calamidades me han ido empujando sobre la barranca y ahí me encuentro al borde con un pie en el aire que caigo y no caigo y hasta que me caiga. Porque no me queda nada en que agarrarme. Ni llega un amigo para ver si me salva. No acuso a los criollos. Todos más o menos como yo por serlo están que dan lástima. A mi paso no oigo más que los lamentos. Solo no se queja quien perdió hasta el habla. Y he luchado, lo juro, sin darme un respiro. Lo mismo haya sido parrear cuatro vacas que con la tropilla, con gente y señuelo para llevar haciendas a largas distancias. Meses a ocasiones me he pasado troteando sin pegar la vuelta para el lado de las casas. En tanto mi china, con mis seis cachorros, cismaba creyendo que clavé las guampas. Y lo peor no es eso. Lo realmente malo es que antes tropeando dos o tres semanas cubría con sobra gastos y renuevos de aperos, caballos y ropas gastadas. Volver ahora al rancho, después de 100 leguas de menearle trancos por ferias y estancias, es como ir preso para que me fusilen. Llego a mi querencia con la vista baja, beso a las criaturas, abrazo a mi china, le dejo en el buche de avestruz la plata y salgo al alero mudo y convencido que ni para remedios lo que truje alcanza. Por más que mi pobre mujer se deslome trabajando, ahorrando, rompiéndose el alma, planchando, limpiando, remendando pilchas, casi echando sangre las manos rajadas, tanto lavar prendas, midiendo el centavo, ni estirado a cincha los reales alcanzan. Jabón, carne, hierba, la sal, los fideos, de azúcar ni hablemos. Ya no se usa en casa. Algunas camisas de lienzo, galletas, si es muy frío el tiempo, medias y alpargatas, y unas que otras pilchas para no criar los hijos como indios salvajes, desnudos y en pata. Se llevan en horas lo que a mí me abonan por días y noches de rondas y marcha. Y esto es cuento viejo. Mi historia presente, tal como los lazos trenzados, tiene chapa. Mi hija, la más chica, que vino de un susto, nació con las piernas medio engarrotadas. Le faltaban meses para llegar a un mundo donde más valdría que nunca llegaran los hijos sin suerte de los criollos pobres que andan sin destinos por toda la patria. Vi de hombres vaquianos para arreglar los huesos, brujos, curanderos y hasta manos santas.
Agobiados por viajes y gastos, nos fuimos al pueblo de un doctor famoso. Resolvió estaquearla con un aparato de fierros y cueros pa' que no tuviese la desventurada que llegarse el cuerpo tirada en el suelo o igual que un gusano moverse a la rastra. Vendí la tropilla, mi recaude fiesta, cujas, ponchos, riendas que fueron del tata, mates y cuchillos que antiguos plateros cubrieron con flores de plata labrada. Lo dejé a mi rancho mesmo que tapera, pa' evitar vergüenzas, comentos y demanda. Lo dejé a mi rancho mesmo que tapera. Quedó como el trigo que espigao con seca, pelago, amarillo, vano, pura paja. Y ahora en el pago tengo cuentas nuevas, en la pulpería ni sé cuántas rayas. Ni un pan, ni un remedio me dan más a cuenta. Una cruz me han hecho boliche y farmacia. Y aquí estoy, vencido, vencido sin estar en guerra. Rebotado por tuito y por nada. Me falta tropilla para ofrecer trabajo. Traté de alquilarla dando mi palabra, pero no hubo caso. ¿Quién va a fiarle a un caído? Para los sinaperos no hay crédito o fianza. ¡Que se hunda y se muera! Total, sobran pobres, y enterrar un pobre no estorba y descansa. He sudado peonando, fuese en lo que fuese. A veces me alquilo pa' una que otra changa, mas si ayer lo justo que truje fue poco, lo injusto que hoy gano, ¿pa' qué diablo alcanza? Se me ha hecho un martirio de entrar a mi rancho. La negra pobreza silenciosa avanza. Mis hijos parecen flacos perros galgos. Hay noches que a fuerza de mate se pasan, gambeteando al hambre. Sobre sus remiendos como barba de choclo cuelgan las hilachas y ahí están, calladitos, mirando a la madre que busca rincones para esconder sus lágrimas. Tal vez piensen ellos que soy un inútil, un mal padre, un vago sin sangre en la cara, que no se le importa lo que le sucede, ni tiene conciencia, ni es gaucho, ni es nada. ¿Quién es el culpable de estos sufrimientos? Nadie, claro, nadie. Ninguno se para como responsable de esta muerte lenta en la que agonizan el pueblo y la patria. Lo mismo el obrero que pa'l peón de campo, el sueldo que cobran no alcanza, y no alcanza. ¿Y pa' qué protestas, piquetes y huelgas? Cuando alguna de estas cuestiones se ganan, nos tiran 100 pesos, pero en 1000 aumentan lo que una familia malviviendo gasta. ¿Qué hay que hacer? Pregunto. ¿Para qué lado rumbiamos? ¿Qué fin, qué miserias me esperan mañana? ¿Tendrán mis criaturas que ir como zorros a robar comidas por montes y chacras? ¿O tendré yo mismo que hacerme un bandido como tanto pillo que un caudillo apaña? Me están haciendo otro, y en mis sentimientos, y en mis sentimientos algo rencoroso me revuelve y brama. Hasta mi cuchillo de criollo prudente siento que se sale solo de la vaina. Le hablo a los que tienen, por los que no tienen. Sepan que la hacienda, si carece de agua, rompe los alambres destrozando todo lo que está por medio de ella y de la guada. No esperen que el ancho rodeo de pobres haga 1000 pedazos corrales y trancas. Será entonces tarde para tomar en cuenta este grito ronco. ¡No alcanza! ¡No alcanza! ¡Y no alcanza!

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1: Muy bien, seguimos transitando la mañana de la radio 99.1 Frecuencia Vital, compartiendo el mate, que realmente está rico, una charla acá con Joaquín, dialogando cómo fue la semana. Y bueno, y recién estaba anunciando cuando comenzamos el programa, 19 de septiembre, Día Nacional del Chamamé. En Argentina, cada 19 de septiembre se celebra el Día Nacional del Chamamé, establecido por la ley número 26.558 del año 2009 en homenaje al músico correntino Mario del Tránsito Coco Marola, nacido año 1918, año 1974, en el aniversario de su fallecimiento. ¿Quién fue Mario del Tránsito Coco Marola? Hombre que nació en San Cosme, Corriente, un 15 de agosto del año 1918, falleció el 19 de septiembre de 1974, más conocido como Tránsito Coco Marola, fue un músico y folclorista argentino, una de las más influyentes figuras del chamamé. Entre su amplio repertorio, que ronda las 400 composiciones, se incluyen algunos clásicos como Kilómetro 11, Kilómetro 11, tenemos Puente Pexoa también, Rincón Dichoso y Retorno. Póstumamente fue nombrado ciudadano ilustre de la ciudad de Corrientes. Tras una complicación durante una operación de vesícula, falleció un 19 de septiembre del año 1974 en Corrientes, y la ley provincial número 6.682 del 8 del 2024 instituyó esa fecha como Día del Chamamé. Póstumamente, Mario del Tránsito Coco Marola fue nombrado ciudadano ilustre de la ciudad de Corrientes. ¿Y qué es el chamamé? El chamamé es una manifestación cultural que comprende un estilo de música y danza propicios de la provincia de Corrientes y nordeste argentino. Ha desempeñado un papel relevante en la evolución cultural del litoral argentino, calando gran parte de su idiosincrasia. El chamamé data del siglo XIX y existe una controversia sobre su origen, dado que se presentan distintas opciones y vertientes acerca de ello. Aún así, ninguna de ellas puede ser comprobada de forma histórica. La corriente más fuerte que persiste en estos días es la que sostiene que el chamamé es de origen guarántico, al formar parte de la entidad de las prácticas que fortalecen los lazos colectivos de las comunidades, transmitidas de generación en generación. El chamamé es considerado actualmente como patrimonio cultural inmaterial de la provincial de Corrientes y Argentina, goza del mismo tratamiento en el sur y centro de Brasil, en especial en el estado de Río Grande del Sur y Mato Grosso del Sur, donde la ley nacional 3837 establece el 19 de septiembre como Día del Chamamé. Este estilo de danza y música se cultiva en otras zonas como Paraguay, noroeste en Uruguay y sur de Brasil, donde es muy popular gracias a la identidad gaucha. La Patagonia chilena y sur de Bolivia, el 16 de septiembre del 2020, la UNESCO declaró al chamamé como Patrimonio Cultural Inmaterial de la Humanidad de parte de la Argentina bajo la ley número 26.558. Reconócese al género musical folclórico denominado chamamé como parte integrante del patrimonio cultural argentino, sancionada en noviembre el 18 del 2009, promulgada de hecho diciembre 16 del año 2009. El Senado y Cámara de Diputados de la Nación Argentina, reunidos en Congreso, etcétera, sancionan con fuerza de la ley, artículo primero, se reconoce el género musical folclórico denominado chamamé en todas sus variedades como parte integrante del patrimonio cultural argentino por los términos establecidos por la ley 26.118 de ratificación de la Convención para la Salvaguarda del Patrimonio Cultural Material. Bueno, realmente muy importante, y vamos con kilómetro 11 de tránsito, Coco Marola, y le vamos a meter una selección de chamamés seguidos.

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Claro, uno que los ha visto a los troperos a orillas de los caminos, que se sientan, ¿no? Y así en cuclillas están cebando su mate para estar un poco lejos de la humedad. Cuando yo los vi ahí como a 15 metros, estaban haciendo una casa que yo había comprado en Palermo Viejo, estaban sentados igual pero en un andamio. Entonces como que la imagen de ellos tenía poco que ver con el paisaje ese, ¿no? Es como que le faltaba pampa, le faltaba cielo. No sé, me dio una cosa en el alma, que yo estoy seguro que si ellos pudieran elegir entre si seguir siendo troperos o ser albañiles aquí en Buenos Aires, sus actitudes demuestran por qué se pronunciarían, ¿no? Bueno, yo estaba con todo esto en el alma y haciendo una melodía, y cayó Teresa y terminó la letra.

radio, ya los vamos a nombrar. Gracias por ser parte de nuestra audiencia folclórica todos los sábados. Y acá estoy hojeando, hoy como ayer y siempre, por Mamerto Menapache, este curita gaucho que realmente escribe muy bien, muy sencillo y entendible, ¿no? Hablando de la primera reflexión de hoy como ayer y siempre por Mamerto Menapache, Jesucristo, hoy, ayer y siempre, es muy hermoso en esta entrada del tercer milenio que el Papa nos entregó como el fruto de su madurez espiritual, preparar la despedida de este segundo milenio y entrar con esperanza al nuevo. Nos propuso a Cristo como punto de referencia, como un punto que no cambia, que firmeza del pasado, pero también garantía para el futuro. Despedirse de algo para entrar en algo, dice mucho particularmente, nos asegura que esta historia no es algo cíclico, sin principio ni fin. Es algo que tiene promesas en el pasado, proyectos para el futuro y compromiso en el presente, y por eso nos proponía colocarnos con espíritu de devoción, si uno pudiera usar esta palabra, con espíritu de apertura frente a este misterio de Dios. Primero, frente al misterio de su vida íntima, interna. Y segundo lugar, frente a su acción hacia afuera, su proyecto de historia de la salvación. Por eso se me ocurre regalarles este puñado de reflexiones, esperando lo pueden utilizar como forma de hacer un pequeño retiro individual, porque es un retiro que nació de mi lectio. La primera pregunta sería, ¿quién es él? Para eso tendríamos que irnos muy atrás, a ese momento fuera de la historia que nos trae la Biblia, de esta forma, pero que se le quisiera relatar así. Tata Dios estaba en un día en ese diálogo íntimo y vital con el Hijo y el Espíritu Santo. Tata Dios, usando terminología de la Biblia, estaba triste, como arrepentido, y se decía: caramba, nosotros hemos creado al hombre a nuestra imagen y semejanza para que fuera feliz, para que nos reconociera, para que, adaptando nuestro proyecto y nuestro plan, dominara al mundo y lo llevara a la plenitud, para que un día nos lo pudiera devolver en plenitud y así compartir con nosotros nuestro proyecto. Pero lamentablemente el hombre agarró para el lado del diablo y, haciendo caso a mandinga, nos desobedeció, y cuando quisimos presentarnos ante él, cuando quise arreglar las cosas, el hombre no supo reconocer su falta. Cada uno le echó la culpa al otro, y así tuve que echarlos del paraíso. Para expulsarlos del paraíso fue como patear un fueguito en un pajonal. La maldad empezó a cundir sobre la tierra de tal manera que todos los pensamientos del hombre estuvieron como guiados, dirigidos hacia el antiproyecto de que nosotros habíamos hecho. Y entonces me he obligado a mandarles un diluvio donde se ahogaran hasta los peces. Pero de lo hecho que se salvaron unos de entrada, no más, agarró el nuevo por el camino, y aparentemente esa realidad lo siguió llevando al mal. El hermano mató al hermano, el hombre dominó a la mujer y la tierra se rebeló contra el hombre. Y allí comenzaron toda esa cantidad de porqués que todavía están sin respuesta. El hombre llegó en un momento a querer conquistar al cielo a través de su propio esfuerzo, y no por la obediencia ni a mi palabra, y en la Torre de Babel tuvo que confundirles el lenguaje para que se entendieran ya ni entre ellos mismos. Después los mandé los patriarcas con mi proyecto de salvación, y la cosa tampoco fue entendida ni aceptada, ¿no? Y bueno, y esto hace muchísimos años, y lamentablemente seguimos igual, cada uno individualista. Cada uno defiende lo suyo, no estamos abiertos al prójimo, y el prójimo...

no se siente como un hermano del otro, de tratar de ayudar, de estar, de dar una mano, de ser y estar más consolidados que nunca. Todo sería más fácil si fuera así, ¿no? A veces uno buscaría casi un mundo perfecto, donde no existe, pero quisiera que todo fuera más lindo, que todos tiráramos del mismo carro para que fuera más fácil. Que quisiéramos al vecino, que quisiéramos a ese hombre que necesita darle una mano, sin tratar de juzgar mucho. No, sin juzgar. Lo hacemos de todo corazón. No porque se va a gastar la plata, que esto, que aquello, bueno, uno la da después que él verá. Y veo ese cambio rotundo en la gente, la indiferencia total hacia el hermano. Digo hermano porque estamos cobijados todos bajo el mismo cielo, ¿no? Somos todos hijos del Señor. Pero bueno, ha cambiado mucho la cosa. Mucha maldad, mucha codicia. Y cuando uno entienda, y siempre lo repito, que el cajón no tiene remolque, como digo, ahí vamos a empezar a entender qué decir, desprendernos un poco, no de lo material, porque lo material son cosas que uno me dice, tiene un auto, tengo 10 casas, tengo 20 autos, tengo 20 campos, no te llevas nada, no te llevas nada, te vas vos solito como volviste acá, como viniste a la tierra. Así que no es tan difícil de entender, ¿eh? No, solamente un poquito de sentido común. Eso de tratar de sacar ventaja, de ser ventajero, tratar de salvarse. Total, la que él tiene es problema de él. Cuando más tenga, mejor. Por algo será. Cada uno tiene lo que pertenece y tratar de hacer las cosas de lo mejor posible. Y ante nada, ser buena persona, buen marido, buen padre. En caso contrario, también se tiene que retribuir, ¿no? Con buen hijo, buen hermano, buena persona ante todo. Bueno, seguimos compartiendo encuentros de radio todos estos sábados. Tan lindos. En los controles técnicos, Joaquín Pérez, musicalizando la mañana. Quien les habla, un servidor, Horacio Daniel Parodi, lo lleva a recorrer la patria de 6 a 9, ¿eh? Y capaz que lo extendemos un poquito, ¿eh? Capaz que lo extendemos un poquito el programa. Vamos a ver. ¿Con qué vamos, Joaquín? Metale nomás.

Y transcurre la mañana entre charlas, entre mates, entre mirando para afuera, mirando para adentro también, porque uno para afuera mira exteriormente y introspectivamente miramos para adentro y hablamos de esto que es tan lindo, ¿no? Eulogia Tapia, la mujer que inspiró la Pomenia, cuenta la historia detrás de la famosa zamba, todo lo que dice es verdad. Año 1969, Cuchi Leguizamón y Manuel J. Castilla dejaron una canción a una joven coplera de ojos negros. Hoy, a sus 77 años, ella es el principal atractivo turístico de su pueblo. La Poma, aquí nací y aquí voy a tener que morir, dice. Gustavo Cuchi Leguizamón, Manuel J. Castilla, visitaron por primera vez, última vez, La Poma en febrero del año 1964. Era carnaval y en este pequeño pueblo salteño, la tristeza rojiza y casas de adobe, ubicado a 3.015 metros de altura, los vecinos habían improvisado un gazebo, allí protegidos del sol rajante, entre rondas de coplas y de bailes, los dos reconocidos folcloristas conocieron a Eulogia Tapia. Hoy las casas que aquel verano Leguizamón y Castilla encontraron de fiesta son meras ruinas. Entre las pocas que siguen en pie, la mayoría tiene las puertas bloqueadas con un candado o con un alambre. Solo son 5 personas. Viven allí la razón, los terremotos, entre 1909 y 1945 hubo 3. El más fuerte en el año 1930 fue de 6.4 escala Richter. Luego siguieron varios temblores con los años, los vecinos comenzaron a mudarse, pero no lejos, sino tan solo a 1 kilómetro al sur. Refundaron el poblado en medio de donde el suelo no tenía grietas y lo llamaron, al igual que el anterior, La Poma. Al antiguo pueblo entonces la renombraron La Poma Vieja. A los 5 habitantes de este pueblo fantasma podría sumarse una 6ta Eulogia Tapia. Ella vive a 1 kilómetro pasando el arroyo en medio de un valle quebrado de pastizales. El puesto de campo que comparte con su marido, Atilio Choque, puede divisarse cuesta arriba. Desde la plaza abandonada de La Poma Vieja, sobresale delante de una cortina de cerros. Muchos de los amantes de la zamba, la pomeña, que llegan a la zona en busca de aquel paisaje que inspiró a Castilla y Leguizamón. No esperaban encontrarse a una Eulogia Tapia de carne y hueso. Vienen pensando que mi madre es una leyenda y se sorprenden cuando se enteran que ella realmente existe, dice su hija Elba Choque, quien vive en un chalet del nuevo pueblo. Eulogia, o mejor dicho, la zamba que lleva su nombre, es la razón por la que muchos argentinos y extranjeros saben de la existencia de La Poma. Su casa figura dentro del mapa turístico que cuelga de la pared de la pequeña oficina, la atención al viajero del pueblo, las consignas que da el secretario turístico para llegar hasta su casa son simples. Pero de todas formas, ella no es fácil de encontrar, según dicen los vecinos, solo se la puede ubicar en su hogar por las mañanas al mediodía. Al mediodía sale con sus animales a pastorear por el valle quebrado y regresa recién cuando anochece. Son las 14 horas, la musa de Castilla y Leguizamón se encuentra en algún lugar del campo de pastizales y montañas. Encontrarla demanda unos 40 minutos de caminata, pero la historia que tiene para contar vale ese esfuerzo. Al divisarla a lo lejos, junto a sus más de 30 cabras y ovejas, es ella quien se acerca. Tengo un perro malo, si te acercas vos te iba a morder, explica, con una rama que hace de bastón en la mano y sobre la cabeza un sombrero de paja que sujeta con un pañuelo al cuello.
La exposición constante al sol y seguramente la vida misma hacen que sus 77 años parezcan mucho más. En la Pomenia no hay ninguna referencia física y a ella más que a sus ojos. El trigo que va cortando madura por su cintura, mirando flores de alfalfa, suena así la Pomenia.

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2: ¿Cómo andan? ¿Cómo les va? Quien les habla, Pancho Santarén, cantor de la ciudad de Tres Arroyos. Y vaya si vamos a recibir la primavera de tal manera, ¿no? Porque el 20 de septiembre, día domingo, en la Tapera Pieres, nada más y nada menos, vamos a estar recibiendo la primavera, cantando, compartiendo con un montón de artistas este hermoso evento. Agradezco al amigo Horacio Parodi que me ha hecho la invitación, agradezco a la gente que organiza, ¿no?, que junto a Horacio están preparando ese hermoso día. Ahí vamos a estar cantando danza, música. Pancho Santarén de Tres Arroyos te hace la invitación. 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

He recibido una carta de mi amigo, el que está preso, el que se expresa en palabras conmovedoras, por cierto. Él siempre siguió al cantor. Desde hace mucho tiempo, cuando mi canto solo era para pocos en el pueblo, solía ir con una niña, un sol, un ángel, un sueño, que escuchaba atentamente cada uno de mis versos. Y me invadió la tristeza saber que el padre está preso. ¿Quién llevaría a la niña a ver al cantor del pueblo? Y un día me llegué a verla, para saber, por supuesto, qué angustias y qué tristezas le conmovían su pecho. Y al enterarse su padre, me escribió y desde ese momento he guardado para siempre carta de mi amigo preso, donde dice que la luna se escondió hace mucho tiempo, donde la noche es más noche y hasta duelen los silencios. Y me comentó que al sol lo ha podido ver de lejos, rayitos que por el patio anduvieron de recreo. Desde entonces yo no quiero pájaros en cautiverio, ni el zorzal, ni la calandria, ni el cardenal, ni el jilguero. Cada vez que veo una jaula me trae un triste recuerdo y corro a leer la carta que me envió mi amigo preso.

es la historia de un puestero que un día se jubiló y que no se acostumbró a vivir como un pueblero. El patrón fue el mensajero que con fina educación dijo: búsquese un camión y disponga de mi gente, porque afortunadamente llegó su jubilación. Él no se alegró por nada y pensó sin dar más vueltas: la calandria vive suelta, pero se muere encerrada. Ya no verá su entablada ni el pastor ni el Martín Fierro, sus dos amigos, sus perros, y aún resuena en sus oídos aquel sonoro tañido del ciervo viejo cencerro. Y no es tan lindo el poblado para un hombre criollo y campero. Siempre es más lindo el potrero que un terrenito cercado. Mirando pa' todos lados se lo suele ver a diario. Conversar es necesario, pero ¿con quién, por favor? Si de un lado vive un doctor y del otro un empresario. Cuando alguien suele pasar por su casa en un montao, suele salir apurado con ganas de conversar, porque quiere averiguar el domingo qué pasó, quién el primero sacó en esa gran jineteada y confirmar de pasada si Leite se retiró. Él quiere hablar de pelajes, de desfiles, de tropillas, de tuces y de ranillas, orgullo del paisanaje. Y recuerda aquel paisaje de llanuras y lagunas

quiere participar, al truco van a jugar a un centro de jubilado. Pero él nunca, trasnochado, dice: me voy a quedar. Un bozal voy a arreglar aprovechando el descanso, aunque ya no tengo mansos ni potros para embozalar. Hoy en verdad ha notado que en lugar de un beneficio, le resultó un sacrificio convertirse en jubilado. Vive añorando el pasado y no se lo ve contento, y aflora en sus sentimientos de envejecida figura que es más linda la llanura que esta mole de cemento.

porque a veces me paso con el vino. En el barrio me llaman el borracho, y no exageran porque cuando empiezo no puedo ver que tenga vino un vaso. Yo nunca había probado la bebida, pero una vez por cosas que pasaron se me dio por tomar, y desde entonces cuando quiero olvidarme de algo malo me abrazo a las botellas, y es por eso que en el barrio me llaman el borracho. A mi vecina la dejó el marido, sumida en el dolor y el desamparo. Tiene el semblante y la mirada triste, lo mismo que el pebete que está criando. Y ya anda el comentario en las vecinas, que la han visto venderse en otro barrio. Y cuando me punteo con el vino, se me da por andar filosofando. No siempre la mujer se prostituye por caprichos, por pieles o por auto. El otro un jugador, la misma historia, nada más que al revés, a él lo dejaron. Se le vino la noche al verse solo, y solo se lo ve en el bar del barrio. Algunos se preguntan de qué vive, si hace tiempo lo echaron del trabajo. Al irse la mujer le llevó el hijo, y en su afán desmedido de encontrarlo perdió la casa, el nombre y la sonrisa. Y busca la revancha con los dados. El tercero, un ladrón, ahí está preso. Tenía familia y no tenía trabajo. No soportaba el hambre de sus hijos. Lo encontraron robando en el mercado. Según el diario de hoy, un delincuente que con severidad será juzgado. Me parece muy bien para que aprenda, porque en este país está muy claro que aquel que roba un pan es delincuente. Y es un señor aquel que roba un banco, la prostituta, el jugador y el chorro. Y si me sumo yo, ya somos cuatro. Según como nos miran los demás, cuatro malos ejemplos para el barrio. Quien nos pueda tirar la primer piedra, ese adelante, que levante el brazo. Si quieren escucharme los vecinos, yo voy a hablar en nombre de los cuatro. Ellos saben lo que hacen porque lo hacen, como yo sé muy bien por qué me embriago.

0: Usurero, provincia de Buenos Aires.
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2: Papel y lápiz en la mano, el dueño de la blanqueada, estancia criolla inventada allá en el norte pampeano. Están rodeados los paisanos del escritorio a la par. Es el día de arreglar y al mediar de la mañana, al sonar de la campana será la orden de cobrar. Pasó segundo Torrilla, que está en el puesto de la loma, y como es hombre que doma, cobró el mes y la tropilla. Después pasó Juan Mancilla, un mensual acreditado, y el hijo de Justo Aldao salió al tranco rezongando pa' sus adentros, pensando que este mes no le ha alcanzado. 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Primera vez que cobraba en todavía es muy pichón, entró con educación, habló con gran sencillez. Antes que me arregle el mes, quiero que escuche, patrón. Quiero comprarle el overo que domó Fermín Videla, el que me llevó a la escuela casi 6 años entero. Su capataz Juan Cisnero, hombre campero y derecho, al verlo viejo y maltrecho, le abrió grande la tranquera y lo largó campo afuera para el lote de los desechos. Le pedí una explicación, quizás cosas de muchacho. Me dijo, lo mando al tacho porque está viejo y panzón. Quizás él tenga razones, conocedor campero, pero yo quiero el overo, ya que me marcó un camino. No es justo que a ese argentino se lo coma el extranjero. Yo lo miré entristecido, salió despacio tranqueando, y allí me quedé pensando lo noble que él había sido. Las leguas que ha recorrido sin mezquinar las distancias, mostró fuerzas, mostró ansias. Es por eso, patrón, quiero de que me venda el overo para que muera en la estancia. Cobre el mes, vaya tranquilo, ya me ha hecho temblar la pera. No piensa de otra manera un hijo de Juan Cirilo. Y aunque mi vida en un hilo quizás esté sujetada, doy mi palabra empeñada, ya que he nacido campero, que de viejo el pingo vero se morirá en la blanqueada.

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0: Muy bien, seguimos compartiendo nuestro folclore celeste y blanco desde Necochea, provincia de Buenos Aires.
1: La vibra.
0: Increíble.
1: Sí, pero bueno. Yo creo que...
0: Siete años de la fiesta del mate y...
1: No llovió. No,
0: estuvimos ahí.
1: Sí, bueno. ¿Qué sé yo? La gente...
0: Pero, ¿por qué es esto? A ver...
1: Sí,
0: usted hace muchos años que anda. De los tres.

0: 13, 14
1: Una
0: años.
1: cosa, sabes que yo, viste, lo que opino y lo que muchas veces me miran por arriba del hombro, como, viste, como diciendo vos quién sos. Pero nada, hay que hacer lo que uno siente siendo positivo. Vos fijate la fiesta pasada, Horacio, 900 personas, 960. Y todos pensaban que iba a llover, todos pensaban que iba a esto, que aquello, y fíjate, te oyente, y hasta las 7 de la tarde estuvimos, y la gente se fue contenta, se divirtió, la pasó bien.
0: Vos sabés que yo, vos sabés que me río yo.
1: ¿Qué cuando te vas a reír? Bueno, si uno esto lo hace porque le
0: De
1: gusta.
0: que me dijo usted ayer que tiene que empezar a hacer gimnasia porque no se viene caminando de Pires a Necochea, me dijo.
1: Claro, vos que me decías que querías una dieta, eso veniste caminando todos los días, te
0: Y
1: decía.
0: cuando me canse, ¿qué
1: Ya
0: hago?
1: te vas a dedo, si te van a hacer enseguida. Te venía a dedo y así, qué sé yo, caminar una hora, venir por una hora y después salir a dedo de vuelta. Ya la gente te alza, si anda, va y
0: Voy
1: viene
0: a empezar a
1: caminando.
0: hacer eso.
1: Pero
0: O si no, para
1: claro,
0: la overía.
1: o para la vería, cualquiera de los dos, pero
0: Total, me conocen los dos
1: te
0: lugares.
1: conocen los dos
0: O si
1: lugares.
0: no, por ahí me agarro y me voy para Balcarce.
1: Cualquiera lo debe tener, mira, tener el triángulo y bailárselo bien a
0: El
1: Cochea, ya
0: triángulo.
1: está.
0: Así que
1: Pero
0: bueno, vamos a comenzar temprano, ¿no?
1: vamos a tratar de alargar lo más temprano posible. O sea, lo ideal sería que la gente que pueda estar temprano, o sea,
0: La invitación
1: más que
0: está hecha para
1: nada,
0: las 7:30, 8 de la mañana.
1: claro, más que nada sea para que la gente
0: Se vaya
1: disfrute.
0: organizando.
1: Que disfrute, también que disfrute, que pase, o sea, que tenga tiempo, porque, viste, si
0: Tomar un mate tranquilo.
1: van con el tiempo, justo como la vez pasada la gente fue temprano, se
0: Ese mate
1: sentó,
0: de la mañana y en el
1: disfrutó,
0: medio del campo no tiene precio,
1: con las tortas
0: Roberto.
1: fritas, ¿sabés qué? Lindo.
0: Ayer estuvo amasando. ¿Que
1: Sí,
0: quiere seguir comiendo torta
1: estuve
0: frita?
1: amasando, estuve haciendo tortas fritas, la noche
0: ¿Y
1: estaba.
0: mañana cómo va a salir? ¿Le va a comprar a Mónica?
1: Mañana sí, o por ahí en una de esas le pido la grasa y la frío ahí nomás.
0: Tengo, yo tengo,
1: Tenés, viste,
0: tengo
1: ya.
0: harina, tiene grasa, tiene agua, sal, levadura, tiene todo si
1: Mira que
0: quiere.
1: me voy a, se me llena de una. Las uñas de harina me voy a hacer
0: Así que bueno,
1: problema.
0: pues, no, mañana tiene.
1: Pero.
0: Mañana tiene mucho laburo de organizar todo el escenario y muchísimo
1: A ver,
0: artista, ¿eh?
1: lo que pasa es que. A ver, ¿cómo hablamos en estos días? Como estamos hablando siempre, Horacio. Es mucho laburo para una persona sola. En este caso vos, que le estás poniendo el hombro y
0: Es
1: vas y venís.
0: mucho,
1: Es mucho
0: Roberto.
1: laburo, ya lo sé. Eso, viste, como siempre hablamos. Pero uno quisiera poder ayudar y estar más. Lo que pasa es que, bueno, como vos
0: Cada cual tiene
1: sabés,
0: sus obligaciones,
1: exactamente,
0: tiene que cumplir, conformar la mesa todos los
1: todos los
0: días,
1: días vos tenés que llevar, todos
0: el
1: los días,
0: sustento diario todos los
1: exactamente.
0: días. Bueno,
1: Pero
0: no es
1: bueno,
0: fácil, pero no es imposible.
1: no es imposible. Más cuando lo haces con buena onda y hay gente predispuesta a ayudar, a poner también su granito de arena, porque no te olvides que está bien, vos sos lo que organizás, vos sos el que vas, pero hay gente que te pone el granito de arena, hay gente que te da una mano, que se ocupa, que te pregunta. Ya preguntándote, ya te está dando una mano.
0: Sí,
1: Ya,
0: hay gente realmente que tiene un
1: hay
0: corazón
1: gente,
0: bárbaro y
1: exactamente,
0: buena vibración
1: igual,
0: en todos los sentidos de la
1: exactamente.
0: vida. Un gran saludo para Juan Coronel, ¿eh? Buen día, éxito mañana. Gracias, Juancito.
1: A ver, Juancito, ¿cuándo vas con el grupo, Juancito? A ver cuándo te pones las pilas
0: Mira,
1: y.
0: quería ir mañana con Corazón Peñero.
1: Sí.
0: ¿Y tenemos tiempo? ¿Le podemos hacer un
1: Le
0: espacio?
1: hacemos un espacio, lo hacemos.
0: Bueno, Juancito, armá nomás con Gastoncito Fernández y eso ahí nomás que vas a tocar
1: Claro,
0: mañana. Dale nomás.
1: que vayan, si no es necesario que toquen, pueden ir a apoyar la fiesta. Y
0: Gastón Fernández.
1: para la próxima
0: Exactamente,
1: estarán invitados al escenario.
0: ¿eh? Ayer me dijo Gastón, le digo, hay cualquier cantidad de artistas, porque es verdad,
1: Sí,
0: no
1: hay
0: sé cómo
1: muchos.
0: vamos a andar con el tiempo. ¿A qué hora vas a largar con el escenario vos?
1: Estaríamos largando, mirá, si todo va bien, entre 10 y media, 11, estaríamos 10 y media, 11, estaríamos largando con algunos artistas, cosa de poder,
0: Usted tiene número artístico hasta las 6 de la tarde,
1: hasta las 6 de la
0: hasta las
1: tarde,
0: 18.
1: exactamente. Pero si largamos, cuando más temprano larguemos, mejor. O sea, ¿por qué? Porque
0: Hay mucho.
1: también le da la posibilidad a que los artistas en vez de hacer dos o tres temas, puedan hacer un poquito más, porque largaste con horario, estás holgado en el tiempo, entonces podés hacerlo que el artista que se quede un poquito más arriba del escenario. Las que hicimos la vez pasada, los artistas todos muy contentos porque subían uno atrás del otro.
0: Yo digo una cosa, no me dejó respirar la vez pasada. No, arranqué a las 12 y terminé a las 6 de la tarde.
1: Exactamente. Y increíble que a las 5 y media todavía sigan la gente entrando.
0: Entrando gente.
1: Claro, eran 5 y media de la tarde y seguía entrando gente. Que...
0: Es verdad, pero bueno, es verdad.
1: Eso es lindo. Y la gente se divirtió, los artistas... cantaron más de lo normal porque al tener tiempo, al organizarlo con tiempo y todo y largarlo bien, los artistas pudieron cantar 6-7 temas cada artista, porque no es que cantaron 3 temas y se bajaron, cantaron 6-7 temas cada uno, lo disfrutaron, se fueron contentos, algunos sí, algunos no, pero bueno, siempre está eso, siempre lo vas a tener, pero bueno. La cuestión es que la gente se vaya con todo.
0: Es bravo el tema, ¿eh? ¿Qué lo parió, che? ¡Qué bárbaro!
1: No podés dejar a todos contentos, lamentablemente. O sea, si te afeitás porque te afeitás y si te dejás el bigote porque te lo dejás. Pero bueno, es así.
0: Yo me quiero dejar el pelo largo.
1: Sí. ¿Usted también? Viste, como tú dices, ahora me estaba haciendo trencita ahora antes de venir para acá y... Así que...
0: El homenaje de Torrescano viene bien eso, ¿eh?
1: Homenaje de Torrescano.
0: 42 años con la danza.
1: La verdad es que mucho tiempo con el folclore, con la danza.
0: ¿Vos arrancaste con Héctor o con el trobo? No,
1: yo arranqué con trobo.
0: ¿A qué edad más o menos, Tito?
1: Y tendría 16 años.
0: ¿Y estuviste?
1: Y casi, no me acuerdo, pero sí, tuve como otro también, otro tanto.
0: Un montón de tiempo.
1: Pero también, o sea, viste cómo es esto, viste cuando andás de novio, haces cualquier cosa.
0: No sé, nunca anduve de novio.
1: No, bueno, viste que cuando te claro. Enamorás haces cualquier cosa, viste.
0: ¿Qué se enamoró usted?
1: Yo salía con una...
0: ¿Pero se enamoraba seguido?
1: Soy muy enamorado.
0: Enamorarme,
1: vivo enamorado de mi señora, de mi hijo, de mi nieto.
0: Lindo.
1: Yo vivo enamorado.
0: Pero bueno, vamos a hablar de épocas idas.
1: Idas. Bueno, por eso te digo. Entonces,
0: ¿se enamoraba también antes?
1: ¿Cómo?
0: Mira vos, Tito.
1: Sí, terrible.
0: Tito, viejo, ¿no?
1: Y bueno, la chica justo bailaba folclore y...
0: Claro. Es lo que pasa. Y todo comienza por la zamba.
1: Exactamente.
0: La zamba, no hay que bailar zamba.
1: No hay que bailar.
0: ¿Por qué? Porque usted mira...
1: Exactamente, ¿viste? Y cuando le hace la vueltita, el arresto con el pañuelito en el cuello y
0: se, esa es la parte de...
1: Se te eriza la piel. Pero bueno, qué sé yo, cosas lindas, el folclore es lindo.
0: ¿Qué danza te gusta más bailar?
1: ¿A mí?
0: Sí.
1: Me gusta mucho el escondido, me gusta mucho.
0: ¿Te gusta el escondido?
1: Sí, me gusta mucho.
0: ¿Huella?
1: Me gusta la huella me gusta bailarla, pero me gusta mucho más, si me das a elegir...
0: ¿La música norte te gusta más?
1: Me gusta la música norte, sí. Si me das a elegir, yo te bailaría, me gustaría, por la fuerza que tiene, un gato, un escondido.
0: Claro, la música de la llanura pampeana es tranquila.
1: Es más para...
0: Vos tenés una huella, tenés un triunfo...
1: El triunfo lindo. Palito es lindo.
0: Los amores. Remedio pampeano.
1: Un montón de danzas.
0: Mira, en el libro de Juan de los Santos Amores hay más de 260 danzas. Hay muchas, ¿eh?
1: Muchas. Y bueno, ya te digo, ahora tenés un montón de grupos de baile muy estilizados. Son muy pocos los que ya te bailan
0: el tradicional. ¿A vos te gusta lo tradicional?
1: Me gusta lo tradicional porque es...
0: A mí también me gusta lo tradicional.
1: En realidad, ¿viste?
0: Veo estilizado, pero si me das a elegir, me gusta lo tradicional.
1: Es lindo verlo bailar. Yo te digo, es lindo verlo bailar estilizado, ver lo que hace Luquita Goyeneche. Me encanta lo que hace cada peña que hace.
0: Es muy creativo.
1: La verdad que hemos tocado con el grupo varias veces con Lucas. Y siempre te estás sorprendiendo con algo nuevo. Eso es lindo, eso es lindo. Pero te digo, si me das a elegir, me gusta lo tradicional.
0: Mira qué sol.
1: Hermoso, hermosa la mañana, para estar pescando.
0: En serio, ¿eh?
1: Sí, ¿en serio? A mí que me gusta la pesca. Sí. Yo sábado a la mañana.
0: Siempre me ha llamado a la radio de estando pescando.
1: Te despejás un poquito, te destresás.
0: Sí, mañana tenemos la presencia de Turay Canto también.
1: Turay Canto, estuve el otro día en el parque con ellos. El domingo estuve con Julito Martínez charlando un ratito.
0: Están los chicos Turay Canto, está Estela Muns de San Cayetano, con el Malambo. Ajá. Tenemos una sorpresa muy linda, yo te lo dije a vos el otro día, que me llamó muchísimo la atención que estaba mirando un video que había subido esta chica de un montón de alumnos jovencitos. Y me dice: Horacio, he logrado que estén los chicos durante 2 horas sin tocar el teléfono. Y me pareció algo tan lindo, tan loable, tan sincero. Y
1: cuando vos lográs,
0: eso,
1: mirá, cuando vos lográs disparcir los chicos, de sacarlos del confort del teléfono, ya estás logrando mucho.
0: ¿Me entendés? Que estén compenetrados en lo que estás haciendo.
1: Exactamente.
0: Me dice, me hace falta en algunos bombos, donde yo te dije, ¿viste el bombo que teníamos cuando tocábamos en Almafol? Sí. El bombo de güero ese grande. Le digo, te voy a regalar un bombo, le digo. Y ahora cuando venga mañana, mañana domingo, cuando haga su espectáculo, cuando mucho le vamos a decir a Héctor Rescano que la acompañe con el bombo ese en algún malambo, porque me dice, me acompañes vos, la acompaño yo, la acompañas vos.
1: Cualquiera que
0: ande en el folclore la acompañe. Así que bueno, también va a estar Maru Saavedra, Roberto de Franco.
1: Roberto de Franco, estuve anoche hablando con él, estaba comiendo justo.
0: Roberto de Franco es el hijo de Oscar de Franco. ¿Qué repertorio tiene?
1: Él está tratando de...
0: ¿Algo del padre hace?
1: Está haciendo algo del padre, está haciendo cosas del padre, pero cosas inéditas del padre, que dejó el padre.
0: Ajá.
1: Hace temas que hizo el padre, que grabó, pero también hay cosas inéditas que el padre dejó grabadas para que...
0: Fíjate por ahí, Joaquín, si tenemos Lluvia de Besos, Cosas del Silencio, El Sueño de Tener un Hijo o algo de eso por ahí. Pasame 3 temas al hilo y después seguimos compartiendo esta charla, Roberto,
1: dale.
0: De lo que se viene mañana.
1: Dale, sí, salimos, fuimos charlando.

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2: ¿Cómo andan? ¿Cómo les va? Quien les habla, Pancho Santarén, cantor de la ciudad de Tres Arroyos. Y vaya si vamos a recibir la primavera de tal manera, ¿no? Porque el 20 de septiembre, día domingo, en la Tapera Pieres, nada más y nada menos, vamos a estar recibiendo la primavera, cantando, compartiendo con un montón de artistas este hermoso evento. Agradezco al amigo Horacio Parodi, que me ha hecho la invitación. Agradezco a la gente que organiza, ¿no?, que junto a Horacio están preparando ese hermoso día. Ahí vamos a estar cantando danza, música. Pancho Santarén de Tres Arroyos te hace la invitación. Domingo 20 de septiembre, en los Pagos de Pieres, ahí vamos a estar cantando.
3: Muy bien, seguimos compartiendo folclore celeste y blanco con este aire de campo, ¿eh? Encuentro de todos los sábados, encuentro de amigos, de 6 a 9 de la mañana, a través de la 99.1 Frecuencia Vital. Y bueno, como veníamos diciendo, Roberto, ya está todo listo. El predio quedó precioso. No sé si lo viste, lo viste así a través de...
4: Vi la foto, vi cómo... Bien, por todo el pasto.
3: Quedó muy lindo. Vos sabés que te conté el otro día, ¿no?, que estaba cortando el trator y estábamos hablando con el padre del chico que estaba. Nos pasa un fierro que saltó del 8 prácticamente a 2 metros y pico. No nos dimos cuenta. Te podía haber desgollado o sacado un ojo o arrancado la cabeza directamente. Con la fuerza de las cuchillas.
4: La fuerza que lleva eso es increíble. Eso,
3: de la máquina grande, realmente terrible. Así que, bueno, para la gente que recién sintoniza la radio, mañana tenemos la fiesta de la primavera en Pieres. ¿Tenés el calendario vos ahí que te pasé con todos los artistas?
4: Pero bueno.
3: Un gran abrazo para Toti Rodríguez. Buen día, Toti. ¿Cómo andas, querida? Bueno, un beso grande para vos también, Toti. Un gran saludo para Mariela Martínez, que está sintonizando la radio. Un gran saludo para Nico Membriani. ¿Cómo andas, Nicolás? El payador de Rojas, que sintonizan la radio por internet, a través de www.frecuenciavital.com. Graciela Oliosi, buen día, Horacio, que pasen un hermoso día mañana, pero sí, ya estamos festejando desde ahora.
4: Ya arrancamos.
3: En Pieres, ya estamos comenzando, está todo armado, solamente falta que llegue el día. Comienza temprano esto, 7:30, 8 de la mañana, ya va a haber gente, acampando hoy, algunos artesanos van a ir a hacer noche, así ya mañana arrancan. Desde tempranito, un paseo de artesanos, gastronomía, música, danzas, todos los músicos y todos los ritmos que usted quiera escuchar, los va a tener ahí en Pieres. ¿Tenés la grilla?
4: Estoy buscando, si hoy justo me agarraste sin...
3: ¿No la tiene por ahí?
4: Sin los anteojos me agarraste.
3: Acá tiene los lentes, le presto los míos. Y uno cuando se pone grande ya necesita...
4: Le pone en vidrio.
3: Bueno, ¿cómo viene el tema? A ver.
4: No, viene bien. Todo viene bien organizado, viene todo bien. La gente viene. Esperando el día. Bueno, ya con Pancho Santarén, Roberto de Franco, Cali López, Ariel Laje, La Mequén de la Obería, Mabel Luna de Mar del Plata, Agrupación Raíces Argentina, Agrupación de la Escuela Agraria de la Obería. La agrupación Amigos de la Tapera, agrupación Turay Canto, Añoranza, Fito Pinzone.
3: No, Fito Pinzone. Te voy a contar una cosa.
4: Sí.
3: Roberto San José,
4: sí,
3: hace muchos años le hizo una zamba a Héctor Lescano.
4: Mirá.
3: Y me la dio Héctor y se la llevó a Fito y le puso música.
4: Le puso música. Ahí la va a cantar.
3: La va a cantar en vivo a Héctor Restrepo.
4: Espectacular, es como la samba Susana y Miguel.
3: Ah, ¿te acordás de la samba Susana y Miguel?
4: Susana y Miguel que hicimos con homenaje a ellos.
3: Sí.
4: El homenaje hay que hacerlo en vida, loco. Es
3: la no, hay mucha gente que me dijo lo contrario. El homenaje se hace cuando está muerto.
4: No, si no lo ve. Y no lo disfruta.
3: No lo siente, no se le puede caer una lágrima, nada, no, nada, no. Eso fue lo que me dicen algunos, ¿viste? Claro. Por eso.
4: Hay que hacerlo en vida, hay que.
3: Hay gente que uno no coordina con otro, ¿viste? No estamos en la misma frecuencia
4: no,
3: en algunos.
4: No estamos en la misma, eso es cierto. Bueno, Malambo Femenino, Estela Muñoz, Mara Saavedra, la voz de Nahuel Varela, agrupación Mariano Necochea, agrupación a Sancoy Manta, de Balcarce.
3: De Balcarce.
4: El homenaje a Víctor Lescano, por su.
3: Andanza también.
4: Andanza también, ya lo dije. Ariel Laje también. También va a estar. Va a estar incomplicadito todo, pero bueno, vamos a tratar de.
3: Porque mucho artista.
4: Pero bueno.
3: Usted me trae soluciones, no me traiga problemas.
4: No, vos fíjate que el tema es que la gente que va a estar predispuesta a. Cuando se le diga y en el momento que se le diga estar lista para subir arriba del escenario, para bailar, para disfrutar. Pero bueno, esa es la idea, que la gente disfrute. Y como estábamos hablando recién, nosotros cuando. Los homenajes que hacerlo en vida. Nosotros cuando hicimos el homenaje a Susana y Miguel, fue en vida, en el Teatro París. Presentamos la samba en el Teatro París. Roberto San José fue el que la escribió, nosotros le hicimos la música.
3: Bueno, es muy linda la samba, yo la escuché, es linda, la va a cantar Fito. Mire lo que tenemos para hoy. 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
3: Muchos años estuvo colaborando usted. ¿Cuántos años?
4: Un montón
3: de años.
4: Sí, un montón.
3: Trabajando ahí. ¿Tu vieja también?
4: Mi vieja también. Mi viejo sigue.
3: ¿Sigue tu viejo? Mi ¿Toda viejo, la vida?
4: Sí, ellos siguen ahí. Así que. Pero uno por tema de trabajo y todo eso, ¿viste? Eso.
3: Se complica.
4: Tiene tiempo y muchas veces. Como hablábamos al principio cuando empezamos, vos tenés que llevar la comida a tu casa y lamentablemente hay cosas que no podés hacer.
3: Muy bien, seguimos compartiendo música argentina. Un gran saludo para María José que está sintonizando la radio. Gracias por ser parte de nuestra audiencia. Emilio Rafael, un gran abrazo también para el amigo Belén de los Pagos de Balcarce que sintoniza la radio. Gracias por ser parte de nuestra audiencia y va a estar compartiendo a través de su agrupación Soncoy Danza de Balcarce. Así que bueno.
4: Escúchame, vos sabés que estaba pensando. A medida que viste los artistas, cantidad de artistas que hay, a que no vi en la anterior, la fiesta del mate, Chango Oficina.
3: No lo vi más.
4: Es raro, viste, porque está más allá de que uno lo invite o no lo invite, tendría que estar, sea ir, qué sé yo, pasar, disfrutar. Porque acá no se trata de que solamente vayan cuando uno los invita a tocar, se trata de que vayan a disfrutar y apoyar la fiesta. La próxima, si vos lo ves, porque también a uno se le escapa, ¿no? Hay tantos artistas en el coche, todos muy buenos, son la verdad que un montón, son buenísimos, tanto en folclore como
3: en tango.
4: Tango, como en cumbia, hay un montón de artistas, no nombro a ninguno porque...
3: El amigo Merlo, excelente con el tango.
4: Sí, tango también.
3: Preciosa.
4: Entonces, es lindo que vayan y estén, por más que no canten.
3: Ir a acompañar. Eso es lo que noto. Vos sabés que noto eso yo.
4: No te acompañan.
3: Y la gente cuando participa, que actúan ellos, se van, no se quedan.
4: Sí, exactamente. No disfrutan del que está.
3: Del otro.
4: Claro, exactamente. Entonces, eso es lindo. Por lo menos vayan y disfruten y estén. Por ahí, te vuelvo a decir. ¿Sí?
3: Lo haga quien lo haga.
4: Exactamente. Por eso te.
3: Lo haga Parodi, lo haga Cañado, lo haga Melgarejo.
4: Lo haga. Pero ¿cuál es el tema? Que por ahí una de esas. Se te traspapela o no te acordás, porque para armar una fiesta es un
3: quilombo. No, pero horario, a lo mejor no te acordás.
4: No, no te Roberto. Acordás, entonces.
3: O a veces te olvidás también, yo también me olvido.
4: Me olvido de pagarte, mirá.
3: Claro.
4: No sé.
3: Pero por claro, eso.
4: Hay cosas, un montón de cosas. Pero es lindo que estén. Entonces uno cuando lo ve, ah, mirá, lo primero que dice, ah, chamo, para la próxima lo invitamos.
3: Exactamente.
4: Pero si no los ve, no te acompañan, no te.
3: Claro, entonces, no te acordás.
4: Decís, claro, no te acordás, vos decís que capaz que no quiere venir.
3: Y así como un montón de artistas.
4: Un montón,
3: ¿no?
4: O sea, justo me acordé del Chango porque sí. Tengo una amistad con el Chango. Que,
3: de toda la vida.
4: Lo conozco hace un montón de años. Pero bueno, por eso justo estábamos. Salió el Chango, pero no solamente el Chango, hay un montón de artistas que sería lindo que estén, que apoyen.
3: Seguimos compartiendo música argentina. Un gran saludo para mi amiga Toti Rodríguez.

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1: Sí, te escucho, eso seguro.
2: ¿Eh?
1: Te escucho.
2: Un día, escuchá,
1: sí.
2: Un día sábado levantado a la cita.
3: Muy bien, estamos compartiendo folclore celeste y blanco, nada más ni nada menos, con Roberto De Franco. ¿Qué haces, Roberto?
2: Hola, Horacio, querido, ¿cómo andan? Muy buenos días, buenos días a la audiencia.
3: Bueno, acá Tito me dice, lo llamamos, pero lo vas a hacer madrugar, digo, una cosa loco, ¿viste? Así que bueno.
2: No, me hicieron madrugar para nada, me levanté 7:50. Pasaba nomás como quien va para el baño, viste, temprano, y me quedé un ratito más y justo sonó el teléfono. ¿Cómo andás, Horacio, querido? ¿Cómo andás, Roberto?
1: ¿Qué haces, Robertito? ¿Cómo andás, querido? Acá estamos.
3: Todo lindo, compartiendo la mañana de la radio. Realmente un día espectacular en la ciudad de Necochea. Dios quiera que mañana esté así como está hoy, calculo que sí, para compartir un nuevo encuentro de la primavera en Piedre. Y nada más ni nada menos con la presencia tuya, ¿no? Que para mí es un gusto compartir tantas cosas lindas como las que compartíamos con tu viejo, que siempre lo tengo en el corazón, mira.
2: Gracias por la invitación, por convidarme al día de mañana para estar recibiendo la primavera ahí. Así que nada, ahí vamos a estar. Como siempre digo, ¿no? Humildemente, yo no me dedico como se dedicaba mi viejo de lleno a la música, porque yo tengo mi laburo, pero lo hago como hobby. Y por ahí trastabillamos un poco, pero ahí vamos, por ahí dejamos un tiempito y por ahí agarramos por el tema laburo. Pero ahí vamos a estar mañana, si Dios quiere, que Dios nos regale un día hermoso para ustedes que han organizado esto tan lindo, para que la gente pueda ir, disfrutar del día, compartir, que es lo más lindo, compartir, conocer gente, porque también he ido conociendo gente en cada eventito que he ido. Así que nada, tranqui nomás, tranqui. Mañana vamos a salir tempranito para allá, che, porque estamos lejos.
3: Mirá, vos sabés que ayer me llamó de Benito Juárez Fernando Cristeche, un muchacho que recita y que era muy amigo de tu viejo, de los pagos de Benito Juárez. Iba a Oscar y por ahí, viste cómo era Oscar, que se quedaba 10, 15 días. No tenía problema. Fernando tiene campo, se iban al campo a cazar, a comer y bueno. Y se quedaba, por ahí después se iba a los pagos de la Garma, y era andariego, era un loco lindo, ¿viste? Así que recién estaba pasando, mira, lluvia de besos, cosas del silencio y el sueño de tener un hijo. Canciones que a uno le quedan, y realmente todas las que tenía escritas que realmente van a salir a la luz a través de tu voz, ¿no? Porque son inéditas, que nadie las escuchó.
2: Yo a esto, Horacio, lo tomo muy muy con pinza, ¿no? Lo tomo muy con pinza porque yo le tengo mucho, yo siempre le tuve mucho respeto a mi papá. Yo en noviembre cumplo 50 años, ¿no? Le tuve mucho respeto a mi viejo, y lo que hago, busco de darle mi estilo, siempre preservando una esencia de lo...
3: Ah, seguramente que sí, seguramente que sí.
2: Y sí, letras hay muchísimas, sí, hay muchísimas letras, hay muchas cosas. Entonces voy sacando cosas muy, muy, muy... Muy lentamente, viste, muy lentamente. Yo hago temas, los temas de él los hago porque hoy por hoy los canta mucha gente. Y,
3: exactamente.
2: Y yo los canto porque por ahí me quedan un poco a comodidad, porque eran de mi viejo y porque me gustan. Porque así no hubiese sido mi viejo, me hubiese encantado igual cantar las letras de él. Y sin mucho más que decir, lo hacemos con Pedro Garma, Héctor, mi sobrino, y yo lo hacemos con muchísimo respeto, ¿no? Y lo tomamos, o sea, yo lo llevo medio como hobby a esto, porque yo tengo mi laburo que me demanda mucho tiempo, ¿viste? Entonces por ahí a veces no podemos ensayar, no podemos juntarnos, y por ahí se nos complica un poco, pero bueno, ahí la vamos llevando, porque cuando me jubilé digo yo, bueno, algo tengo que hacer, ¿no? Gracias, te digo gracias, Horacio, por siempre tenerlo presente a mi viejo, por pasar temas. Yo siempre a todos les agradezco muchísimo porque en cada voz de cada cantor que cante un tema de mi padre, él siempre vivirá.
3: Vos sabés, Roberto, que acá con, mira, con tu colega, Robertito también, compartimos cosas muy lindas con Oscar, pero muy lindas, ¿no? Vos suponete que al loco le gustaba hacer tallarines, y bueno, Roberto decía, yo hago el tuco y yo hacía otra cosa, y compartíamos esas mesas largas que duraban hasta la noche, y así seguíamos compartiendo. Eran otras épocas. Era otro tipo de gente y eran otro tipo de valores donde realmente se cultivaban realmente la amistad como tenía que ser, ¿eh?
2: Vos sabés que yo hay una cosa que siempre recuerdo de papá, ¿no? Que los cumpleaños de él decían que eran cumpleaños gitanos.
3: Ah, ¿es verdad?
2: Porque duraban dos días. Nunca me voy a olvidar, hace un montón de años, voy a un cumpleaños al mediodía, que lo festejaba mi viejo, y mientras yo estaba en el cumpleaños me robaron mi casa. A las 12 del mediodía me robaron mi casa, con todos los vecinos presentes. Y a este chico que me nombraste recién, ¿cómo era el nombre de este chico?
3: Fernando Cristeche.
2: Sí, yo he escuchado por boca de papá, sí, que él andaba mucho por aquel lado y he escuchado el nombre de este chico.
3: Ya lo vas a conocer, mañana, porque estaba leyendo la grilla y me dice, va a estar el hijo de Oscar, quiero conocerlo. Pero ¿cómo no lo vas a conocer? Pero seguramente que sí.
1: Mucha gente acá en Necochea que lo...
3: Mucha gente.
1: Yo lo quiero desconocer, pero bueno,
3: ya está. ¿Vos lo querés desconocer?
1: Lo quiero desconocer, pero bueno, ya está, ahora ya lo conozco.
3: Está incorporado.
1: Claro, ya está incorporado, ya fuiste.
3: Qué bárbaro.
1: Pero bueno, así que...
2: Ahora yo te voy a hacer la invitación porque a Roberto no lo voy a invitar.
1: Te voy a hacer
2: la invitación para el 28 de noviembre, que después, bueno, después te voy a mandar un mensaje. Voy a festejar mi 50, ¿viste? Lo vamos a hacer acá en Brasil. Pero no, a Roberto no lo voy a invitar, sí, porque va a venir solo. Por eso no lo voy a invitar.
1: No va a invitar. Yo, mirá, todo noviembre ya lo tengo agendado en Brasil. Así que
3: todo noviembre
1: ya arranco, viste, ya los primeros días ya arranco con un casamiento, sí,
3: mira,
1: bueno, después hablaremos de eso.
3: Después hablamos de eso.
2: Bueno,
3: Roberto.
2: Esperando que llegue mañana nos vamos a estar viendo. Si Dios quiere, ya tenemos un surque preparado. Vamos a llevar un ladero porque es largo el viaje. Así que vamos a tratar de andar medio tempranito, Horacio, por ahí.
3: Bueno, listo. Roberto va a estar temprano, ellos también. Ahí tiene un saludo grande, ¿no?
1: Juan Coronel.
3: Juan Coronel, un saludo grande al hijo de Oscar. Nos llevó a Canal 2 de Villa Gesell con las voces de La Arenal.
1: Ah, cuando llevó a las voces de La Arenal a Canal 2, sí.
3: Sí, me acuerdo. Sí, así que bueno.
1: Sí, eso es lo que tenía Oscar.
3: Y capaz de estar Juan Coronel ese día para verlo al hijo de Roberto.
1: Sí, no, va a haber un montón de gente que lo quiere conocer, ya te digo, hay un montón de gente que lo quiere conocer. Pero bueno, el que lo quiera conocer, ahí va a estar. Ya de temprano va a estar firmando autógrafo.
2: O sea, lo que hago, lo hago porque me gusta y siempre estuve al lado de mi viejo, porque con mi viejo era medio como tío intermitente, por ahí se enojaba conmigo, yo me enojaba con él.
3: Es normal, en todos lados sucede.
2: Es normal, yo tengo mi hijo que tiene el más grande, de los varones tiene 18 años, mi hija tiene 24, la más grande, tengo una de 16, tengo uno de 10. Y hoy, que voy a cumplir 50 años, ¿no? Me doy cuenta a veces... que mi viejo era un capo, te digo la verdad, mi viejo era un genio, lo extraño muchísimo, daría cualquier cosa
3: por me acuerdo
2: un par de años más, pero bueno, Dios a veces acelera el trámite de algunas personas y se van antes, Y quiero tocar un punto que cuando empezaron los estaba escuchando, el tema del homenaje. El tema del homenaje, yo hoy lo estaba escuchando por la radio. El tema del homenaje es algo medio complicado, medio, no complicado, sino medio delicado, ¿no? A veces hacerle un homenaje a alguien es complicado. Unos dicen que se hace en vida, otros dicen que se hacen después de muerto. Y a veces, a algunas personas para hacérselo en vida no hubo tiempo porque se fueron, ¿no? Y a veces otros están, tenemos personas que tendríamos que hacer un homenaje en vida y no se lo hacemos.
3: Es verdad. Entonces es medio complicado porque tenés razón.
2: Y es medio complicado. Pero el homenaje sirve, tanto en vida como después de muerto, sirve igual porque si es en vida mejor, porque la persona está y se lo lleva.
3: Y puede sentir, Roberto, puede sentir esa emoción, esa alegría de lo que ha sembrado y que la gente lo reconozca. Eso es lo lindo. Eso es lo lindo.
2: Y después de fallecido, es el recordarlo, es el homenaje más para uno, en ver gente que tal vez se rodeó con él, o cosas así con la persona. Pero el homenaje sirve, tanto en vida como en muerte, sirve porque es recordarlo. El otro día me mandó un mensaje un señor, que no me acuerdo ahora de dónde es el hombre este, a mí me han mandado me han pedido autorización para cantar temas, ¿no? Y yo siempre digo, no tienen que pedir autorización, tienen que cantarlo los temas, si eran de mi papá. Hoy por hoy, por herencia, son nuestros, que nos han dejado un gran legado de muchísimas letras, mucha poesía, que a mí me encanta la poesía. Pero tienen que cantarlo y cantarlo a su manera. Que mientras que un tema de mi viejo esté en la voz de un cantor, él seguirá siempre presente.
1: Eso es cierto, sí, eso es cierto, Robertito. Siempre hablamos, eso es lindo cuando uno escucha, en este caso, una canción de tu viejo cantada por otra persona. Es un orgullo también.
3: Argentino Luna.
1: Qué bueno, sí. Es un orgullo.
3: Raúl Palma,
1: qué sé yo.
3: ¿Cuántos?
1: Hay un montón. Y es lindo cuando...
2: Y lo que se ha destapado desde que faltó mi viejo a hoy, cuando se enamora un loco, y bueno, ahora no me acuerdo qué otros temas más, que son claves, cuando se enamora un loco es impresionante lo que lo han cantado y lo que lo siguen cantando, ¿no? El otro día hace rato me manda Marcelo Giuliani, pidiéndome... Bueno, ahora no me acordás, pidiéndome una chacarera que mi viejo, Contrapunto con la Muerte me pide.
1: Sí.
2: Porque le iba a cantar a la señora y lo iban a grabar.
1: Sí.
2: Y le digo a Marcelo, que Marcelo también lo conocía a papá desde chico. Digo, Marcelo, no tenés que pedir permiso, vos tenés que agarrar y tienen que grabarlo o hacer cantando. O sea, pero bueno, la gente es muy respetuosa, ¿eh? Es muy respetuosa la gente, la verdad que es muy lindo cuando es así, porque te llena de orgullo porque sabés que tu viejo. Que esa persona dejó algo que a los demás les gusta, que... Nada, a veces emociona.
3: Bueno, Roberto, querido, nos vamos con este tema y nos encontramos mañana, si Dios quiere, en La Tapera, festejando el Día de la Primavera.
1: Robertito, un abrazo, hermano.
4: Cuando se enamora un loco, así nomás dice el título de la canción.

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0: Ahora sí.
1: Muy bien, seguimos compartiendo nuestro folclore celeste y blanco con aire de campo. Un día espectacular sobre la ciudad de Necochea, soleado, como va a estar mañana también, para compartir el día de la primavera en Pieres con la presencia de un montón de artistas. Un gran saludo para Rosita Sisti, que se va a estar haciendo presente mañana también, compartiendo con todos nosotros. Tenemos informe de Ecos Diarios. Ocurrió cerca del cementerio de Quequén, dos hermanos detenidos por daños y tratar de robar cables. Se negó a declarar la acusada de perpetrar una millonaria estafa. Una mujer oriunda de Quequén está imputada por la justicia marplatense. Una mujer oriunda de Quequén fue detenida durante un allanamiento a su vivienda luego de ser acusada de generar una estafa por más de 60 millones de pesos a una empresa productora de quesos de la ciudad de Mar del Plata. La maniobra fue realizada de manera interrumpida entre mayo y septiembre hasta que la firma realizó un balance y advirtió que los comprobantes de transferencia bancaria eran todos falsos. Bomberos y vecinos rescataron un perro caído en un barranco. Bomberos y vecinos del barrio Bahía de los Vientos de Quequén rescataron ayer un perro que cayó en el barranco a la altura de la calle 555 y se encontraba en una cueva del acantilado de la playa. El fiscal consintió el arresto domiciliario de Omar Brandi. José Cipolletti aceptó los fundamentos de la jueza de garantías. La muerte de Antonella Álvarez, de 28 años de edad, abrió otro capítulo de litigios judiciales con la decisión de la jueza de garantías, Aida Letts, de otorgar el beneficio de arresto domiciliario con el control de la pulsera electrónica a Omar Brandi, uno de los acusados por lo ocurrido el pasado 2 de marzo. En los fundamentos de la medida, la magistrada valoró especialmente a los 83 años de Brandi, su condición de diabético insulino independiente, sus antecedentes cardiovasculares y los restantes patologías acreditadas, ¿no? También los particulares exigencias que demanda su tratamiento, entre ellas la conservación adecuada de la cadena de frío, la de la insulina, su administración regular, controles y asistencia médica, según manifiesta el dictamen emanado desde garantías. Cayó otro acusado del intento de robo a Scioli. El sospechoso de 19 años fue localizado junto a un cómplice en una vivienda durante un procedimiento policial. Facundo Moyano se quedó sin abogados defensores. Miguel Molina y Alfredo Gascón renunciaron a la defensa del ex diputado por diferencias en la estrategia. Los abogados Miguel Molina y Alfredo Gascón renunciaron este viernes a la defensa del ex diputado Facundo Moyano, acusado por los delitos de lesiones leves y privación ilegítima de la libertad de su exnovia, la modelo Candela Arizaga. Trump prohibió el acceso a tres medios a la Casa Blanca. La medida alcanza a CNN, MS y News. Y el político y el mandatario los acusó de publicar ficción y mentiras. Acá tenemos algo que tiene que ver con el tema de los migrantes. Trasladan a miles de migrantes y hubo incidentes en Ceuta. El operativo hacia un campamento en el puerto comenzó de madrugada y terminó con empujones y heridos. Ataque contra una mezquita dejó 21 muertos en Pakistán. Un coche bomba explotó durante las oraciones en Coat. Además, hubo más de 300 heridos y 7 atacantes muertos. Muy bien, seguimos compartiendo. Acá dice: el mercado inmobiliario rural con mucha demanda y poca oferta. Campos en la región, entre los principales compradores aparecen muchas personas que no están vinculadas al sector y buscan al campo como una inversión.

Último día, finaliza hoy la Feria del Libro en el Teatro de la Usina, mesa de autores y lecturas compartidas. Seguimos compartiendo folclore celeste y blanco con aire de campo, y en este caso el tango de la mañana.

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1: Muy bien, tenemos la presencia de todos estos artistas que van a engalanar el Día de la Primavera en Pieres, Roberto. Realmente va a estar muy bueno.
2: Esto
1: va a comenzarte, como decía un amigo, tempranamente y despacitamente. Bueno, Pancho Santarén, ganador de Cosquín 2026, Roberto De Franco, que recién estuvimos hablando con él, Agrupación Molina Campos, Ariel Laje, La Mequén de Lobería, Mabel Luna de Mar del Plata,
2: Cali López,
1: Agrupación Raíces Argentinas, Agrupación Escuela Agraria de Lobería, Agrupación Amigos de la Tapera, Agrupación Turay Canto, Andanzas de Necochea, Fito Pinzone, Malambo Femenino, Estela Muns, La Voz de Nahuel Varela, Agrupación Mariano Necochea, Agrupación Soncoy Manta de Balcarce, homenaje a Héctor Lescano,
2: Maru Saavedra
1: y mucho más.
2: Lo que vamos a ver, lo que se van a ir agregando, porque por ahí una de esas, si llegan a estar y estamos con tiempo,
1: no hay problema,
2: siempre o sea,
1: la idea coordina es, el escenario. Robertito González.
2: La idea es que vayan a disfrutar, que la pasen lindo, que disfruten. Eso
1: que disfrutemos la vida, que disfrutes esto, lo único que te lleva, el resto es puro cuento.
2: Pero olvidate, eso es como dice el tipo este, que si tenés todo. Y te moriste, te sobró algo, hiciste malas cosas.
1: Exacto. Es verdad.
2: Exacto.
1: Vivila, que hoy estamos. Y yo siempre digo, en el cajoncito no te llevas auto, no te llevas esto, no te llevas nada, Vos solito nomás, Y alguno que te llore. Porque le quedaste debiendo quizás.
2: Olvídate. Pero es lindo que te...
1: Se me fue, pero no me pagó.
2: Mi abuelo solía decir, si en la calle te ven y te reconocen es porque le debes plata. Hiciste las cosas bien.
1: Aparte se acuerdan de vos cuando debes.
2: Claro.
1: Si no debes nada...
2: Si no debes nada, nadie te llama. Nadie, viste... Eso
1: claro.
2: Es como, ¿viste? Cuando no pagás el teléfono, viste, lo primero que te dicen...
1: Claro.
2: Te hacen recordar, te mandan un mensajito.
1: Del Pato Gaitero se acuerda todo el mundo.
2: ¿Sí?
1: Sí.
2: Y por algo será, ¿no?
1: Y por algo será. Y está bueno eso.
2: Está bueno. Está bueno porque el tipo quiere que se acuerden de él.
1: Bueno, en los controles técnicos musicalizó la mañana nuestro joven operador Joaquín Pérez. Gracias, Joaco, querido. Y bueno, Roberto, nos vemos.
2: Dale, gracias a vos. Invitamos a toda la gente mañana domingo a partir de las 7 de la mañana. Tapera de Pieres, ahí vamos a estar, los vamos a recibir con el corazón abierto, los brazos abiertos, el estómago abierto, la boca abierta para comer.
1: Mañana domingo se casa Piringo.
2: Sí, hablando, hay gente que se casa todavía, pero bueno. Así que ahí vamos a estar esperándolo con Horacio, con Mónica, con toda la gente de la Tapera. Y para que disfruten, la pasen lindo
1: y mucho laburo.
2: Y se lleven algo algo lindo para la casa, que después puedan comentar qué lindo que la pasamos. Eso es lo bueno.
1: Bueno.
2: Así que un abrazo a todos, a toda la audiencia. Un abrazo, Horacio.
1: Hasta mañana, familia. Gracias. Hasta mañana.

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2: Hola, hola, hola. Bueno, muy bien, muy buenos días. Aquí estamos arrancando esto que es Polirrubro en la mañana de cada mañana, aquí por esta frecuencia que hemos imaginado, ideado, anhelado, soñado, pretendido que sea vital. Aquí estamos en el 99.1 del dial de tu frecuencia modulada, hoy sábado 19 de septiembre, mañana domingo 20 y el lunes. El lunes, el día de la primavera, el lunes comienza la primavera, el día del estudiante, 21 de septiembre, creo que el clima no va a acompañar, pero bueno, aprovechemos lo que hay, hoy un gran día, siempre es un gran día, pero hoy además, acompañado por buen clima, soleado, con una agradable temperatura ya desde temprano, y vamos a tener una temperatura máxima de 22 o 23 o 24 grados, veremos. Pero similar a ayer, que anduve dando una vueltita, caminando un rato por la avenida 2, por Pinolandia, la 10, volví por la 2 otra vez, y bueno, bastante gente en la arena, que siempre cuando el clima acompaña es un lugar extraordinario para disfrutarlo y bueno, en familia y los chicos tienen espacio y un lugar muy muy muy agradable y siempre el mar, ¿no? El mar, eso que tiene un atractivo aún para los que somos de aquí y desde chiquito lo conocemos, siempre es como muy agradable, una atracción tiene el mar. Bueno, eso, que es un gran día y que nosotros, como siempre, de arranque, renovamos esta convocatoria para transitar juntos un ratito los sábados a la mañana para no perder el contacto, para decirnos algo, para pasarla mejor, para estar entretenidos. Y bueno, y el fin de semana siempre es la posibilidad de darnos algún gustito, por lo menos de salir de la rutina semanal. ¿Y quién te dice poder hacer algo? Aunque sea, no hacer nada, si es lo que uno quiere. Pero hoy, por ejemplo, bien valdría la pena dar una vuelta, aprovechar al aire libre, que siempre hace bien a todo, hace bien al espíritu y también quizás hasta la convivencia familiar, digo yo. Bueno, a todo esto, 9 de la mañana y 11 minutos de este sábado 19 de septiembre del 2026, también los sábados ponemos el carro en marcha, también hay melones que se van acomodando.

Bueno, la QEDER me dice que tenemos 14 grados de temperatura. 14 grados de temperatura. Acá dice nublado. Claro, si uno se fija, hay una cierta nubosidad. Pero, por el momento, diría el chino, por el momento, a pleno sol. Por lo menos, o sea, así se refleja. Aquí donde estamos con la radio en 63, número 945, entre 24 y 26. Te dije 14 grados de temperatura, el viento del norte, vientito del norte a 21 kilómetros por hora con ráfagas de 30, la presión atmosférica baja, no tan baja, pero baja, 1014 milibares y sigue bajando, y la humedad 78%.

El pronóstico para hoy prevé una temperatura máxima de 23 grados. 23 grados la máxima en lo que resta de esta jornada de sábado 19 de septiembre.

El viento se mantendrá del norte en lo que resta de esta jornada y andará en 20, 20 y pico, algo menos a la tardecita noche, pero con algunas ráfagas un poco más intensas, nubosidad variable, una hermosa jornada. En una calle cualquiera que no dice... Para mañana domingo arranca lindo, soleado inclusive, bueno, cerca del mediodía se irá el cielo cubriendo y hay posibilidad de lluvias para la tarde. El viento estará suave, comenzará del cuadrante norte, después se pondrá del oeste, después volverá al cuadrante norte. Bueno, la lluvia, la prole de lluvia es a la tarde. Así que vamos todos a Pieres, a la fiesta de Parodi.

bien la temperatura. Mañana una temperatura máxima de 19 grados. Tempranito a la mañana, temperatura como hoy, 13, 14 grados. Así que buen clima hasta la tarde, que a la tarde se espera alguna lluvia. Y para el lunes 21 de septiembre entramos en la primavera. Bueno, no se presenta de la mejor manera o de la manera esperada o predecible. Mucho viento, muy ventoso el lunes, del oeste, luego sudoeste. Digo muy ventoso, vientos de 50 y pico con ráfagas de hasta 80 y pico kilómetros por hora. ¿Y qué más? Y la temperatura ahí andará durante la jornada entre 7, 8, 9 grados. Lluvia no mucha. Puede haber alguna llovizna, según este pronóstico, para el lunes. Muy ventoso el lunes.

Bueno, muy bien. Tenemos el Ecos Diarios, porque entre otras cosas compartimos los titulares del diario de papel, el Ecos, arriba, donde dice Ecos Diarios, la figura del gobernador de la provincia de Buenos Aires, Axel Kicillof, llamó a construir una alternativa. Bueno, hoy tiene en Avellaneda, hay una convocatoria muy amplia, del gobernador Axel Kicillof, que se esperan, no sé, mucha gente, 7.000, 8.000, 10.000, que evidentemente la foto será una especie de demostración de fuerza del gobernador de la provincia de Buenos Aires, así que, bueno, estaremos atentos a ver, incluso, no sé si el intendente de Necochea participará. Recordemos que el intendente Rojas en su momento firmó la adhesión a la creación del movimiento Derecho al Futuro en respaldo a Axel Kicillof. Bueno, ustedes saben, no es un secreto para nadie, que en la semana pasada se anunció, por lo menos mediáticamente, que un hombre de confianza y funcionario del intendente Rojas asumiría como presidente del Consorcio de Gestión de Puerto Quequén. Esto aún no se ha concretado, pero bueno, todo parece indicar que Arturo Rojas prácticamente ya está con los pies adentro del lo que se denomina en la jerga política MDF, Movimiento Derecho al Futuro.

Bueno, muy bien. Estamos recorriendo titulares. El principal título de tapa del diario: Mercado Inmobiliario Rural con mucha demanda y poca oferta. Hace, bueno, siempre el campo se ha quejado y ha protestado y es como que nunca está conforme el sector agropecuario. Y sin embargo, siempre se ha querido comprar campo, siempre la hectárea ha valido muchísimo y siempre se quiere comprar campo. Bueno, el que tiene mucha plata quiere comprar campo, porque eso es una inversión que queda, ¿eh? Bueno, campos en la región. Entre los principales compradores aparecen muchas personas que no están vinculadas al sector. Obviamente, gente del sector financiero por ahí, que ha hecho plata con la bicicleta financiera. Gente que ha ganado mucha plata, ya digo, muy probablemente en el sector financiero, y que quieren comprar campo, a pesar de que los chacareros siempre se están quejando. Bueno, no, parece que sigue siendo o es una de las cosas más rentables. Bueno, entre los principales compradores aparecen muchas personas que no están vinculadas al sector y buscan el campo como una inversión, dice el principal título, tema de tapa del diario de papel, El Ecos.

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El consultorio de adolescencia tendrá un espacio destinado a la promoción de la salud. Está ahora dentro de un rato en ahí la avenida Pinolandia, en el marco de la fiesta de la primavera. Se realizarán testeos de HIV y acciones de concientización sobre métodos anticonceptivos.

En Quequén, la noticia policial, los atraparon robando cerca del cementerio. Son dos hermanos, sustraían cables de una cosechadora. La policía los sorprendió. La principal foto de tapa del diario tiene que ver con la Feria del Libro. Mucho público en el stand de Ecos Literatura, donde se difunde un concurso. Último día, finaliza hoy la Feria del Libro. Es en el Teatro de la Usina. Mesa de autores y lecturas compartidas.

Bueno, en el Consejo Deliberante buscan asistir a familias endeudadas. El proyecto se presentó en la Comisión de Economía. Proponen intervención de la OMIC. Ayer estuvimos charlando con la concejal Silvia Blanco, de Fuerza Patria Frente Renovador, que, claro, lo que sucede que desde el Consejo Deliberante no hay herramientas para solucionarle la vida a familias sobreendeudadas. Lo que está proponiendo, lo que se propone desde el Consejo Deliberante, que la OMIC, la Oficina Municipal de Información al Consumidor, bueno, trate de intermediar, trate de intermediar. Hay una buena, digamos, algo positivo que facilita que la OMIC pueda intermediar. Lo que lo facilita es que si la familia no puede pagar, bueno, preferible que le refinancie y le busque alguna manera, a ver si con otro plan de pago más largo pueda ir sobrellevando la situación, a nada. Es preferible refinanciar a más largo plazo, digo, para el que prestó, para el que prestó, preferible refinanciar a no cobrar nada. Bueno, así que veremos cómo evoluciona esto en el contexto, en el marco de una situación social, bueno, ¿para qué la vamos a contar si todos la estamos sufriendo, ¿no? Poca plata, la gente que no llega a fin de mes, los comercios sufriendo una época tremenda. Bueno, el presidente de la Cámara de Comercio dijo 40 comercios cerraron en lo que va del año. Uno anda por el centro y ve el tendal, locales vacíos, otros con liquidación por cierre, otros liquidación total y, bueno, montón de cosas así, ¿no? Y en definitiva, es mentira que sea por las compras online, porque, a ver, hay cosas que se compran online y cosas que no. La comida no se compra online. Lo que compra en los supermercados no lo compras online generalmente, digamos. Vas a comprar carne, la carne bajó muchísimo el consumo de carne y no es porque lo estén comprando online, lo estén comprando en Mercado Libre. Por ejemplo, las compras cotidianas no se compran en Mercado Libre. Incluso la mayoría de la ropa es algo que no sé qué porcentaje se debe comprar en Mercado Libre, porque uno se compra un pantalón, una camisa, te la querés probar, y es muy engorroso encargar el pantalón en Mercado Libre, que venga, probártelo, sí, es cierto que lo podés devolver, pero es todo un engorro. Cambio, vos vas a la tienda y bueno, y ahí tenés el probador, todo lo demás. Yo creo que hasta zapatillas puede ser que se compren por Mercado Libre en alguna medida. Pero si se toma el total del, digamos, de lo que se compra, datos que suele brindar, bueno, aparte del INDEC, la Cámara de la Argentina de la Mediana Empresa, la CAME, y bueno, ahí toma todo lo que venden todos, porque cuando vos comprás por Mercado Libre también le estás comprando un comercio. También le estás comprando un comercio. Y cuando toma el total, y bueno, hay recesión. Hay recesión que se va a confirmar, recesión formalmente se va a confirmar en este trimestre cuando salgan los datos. 2 meses seguidos de caída del PBI es recesión y estamos en eso. Bueno, muy bien, a todo esto, son las 9:30 de la mañana de esta jornada de sábado 19 de septiembre. Estamos en Polirrubro, en la mañana de la radio, aquí en Frecuencia Vital, compartiendo
titulares del diario. Vamos con más títulos. Viaje a Italia de estudiantes, con, bueno, viajes, deben ser intercambios educativos. Viaje a Italia de estudiantes, ahí está la foto de los estudiantes, contaron su experiencia en el diario. Y por último, triatlón, tres necochenses se destacaron en Niza. Santoro, Agostini, Rossi y una nueva fecha del Ironman 70.3 triatlón.

Bueno, el área de defensa civil nos envía un flyer, bueno, donde da cuenta de que alerta meteorológico entre la mañana y la tarde del domingo, dice, los municipios en amarillo, que donde estamos comprendidos, serán afectados por tormentas de variada intensidad, algunas localmente fuertes, lo de siempre, ¿eh? Se esperan valores de precipitación acumulada entre 15 y 30 milímetros, pudiendo ser superadas de manera local. Bueno, una alerta meteorológica por tormentas para mañana domingo, entre la mañana y la tarde, dice.

Bueno, muy bien. Me saluda el amigo Otto Bros del Servicio de Atención Temprana de Eventos Meteorológicos. Y bueno, me envía el mapa satelital, bastante soleado para hoy. Con respecto a los avisos oficiales sobre tormenta para el domingo y viento muy fuerte para el lunes, es correcto. Hay que tener precaución.

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Bueno, a mí, ahí el amigo Otto Bros me está comentando, porque justamente yo había notado que había dos o tres días que no se conectó a la mañana temprano para comentarme los datos del tiempo, y bueno, ahora me dice, tres días estuvo recorriendo la provincia con proyectos de usina con energía solar móvil, y la estación meteorológica automática móvil. Recorrimos escuelas técnicas y agrarias. Gracias a todos los que nos recibieron y a los casi 500 alumnos que compartimos las experiencias. Claro, Otto tiene, es como una combi que tiene el panel para, claro, tiene panel para recibir energía solar y a su vez ahí funciona la estación meteorológica automática. Estación meteorológica automática y móvil, recorrió escuelas, ahí está, y me manda las fotos, algo que se ve tan ingenioso, tan sencillo en el golpe de vista y tan útil, tan ingenioso, bueno, está recorriendo escuelas y presentándolo, haciendo docencia. Bueno, así son los amigos de Frecuencia Vital.

Bueno, me dice Otto, la Escuela Agraria de Bolívar, unos genios esos chicos, tremenda experiencia. Bueno, me alegro mucho. Y bueno, viste que cuando se critica a la juventud, no es todo, siempre hay que aclarar. Hay mucha gente que le pone ganas, interés, compromiso, en este caso al conocimiento. Y bueno, y seguro que son muchos, y hasta quizás sean mayoría. Lo que pasa es que siempre lo que sobresale, como en las noticias, es lo malo, ¿no? Porque es lo que más llama la atención. Bueno, felicitaciones. Hay mucho futuro, dice.

0: calumbrioso Tobiano.
1: Bueno, muy bien. A todo esto, 9:42, a pleno sol, día primaveral, con 23, 24 grados en expectativa de temperatura máxima. Nosotros vamos con los sepelios en la sección avisos fúnebres del matutino local Ecos Diarios y luego una pausa. Falleció ayer, 18 de septiembre, a los 72 años, Ana Liliana Almirón. Sus restos fueron despedidos ayer y trasladados al crematorio que está en el cementerio municipal. Bueno, no tiene más datos. Este es el único sepelio publicado en la sección avisos fúnebres del matutino local Ecos Diarios. Vamos a ir a una pausa y enseguida volvemos.
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0: Bueno, muy bien, estuve un poquito fuera del aire, por alguna fallita eléctrica, pero está todo en orden, la casa está en orden y ha venido el señor Leonardo Gabriel Iso y son las 10 de la mañana y 9 minutos. Juegan las. ¿Juegan hoy?
1: Tu
0: Sí.
1: hermana, sí.
0: Sí, ¿qué quiere decir? ¿Qué quiere decir? Escúcheme, usted cuando da las noticias, ¿cómo es?
1: ¿Cómo soy?
0: Cuando da las noticias, ¿usted es ansioso, apurado, improvisado?
1: Cauto.
0: ¿Usted es transgresor, imprudente, negligente,
1: Cauto.
0: atolondrado?
1: Cauto.
0: No, cauto. Bueno,
1: Eso me da
0: el
1: la...
0: nuevo pinino, el pinino cauto.
1: Me da la razón a mí.
0: Escúcheme, no le dé tanto alimento a su ego, eso de que yo tengo razón, y yo hice, y yo, no
1: ¿Qué
0: sé,
1: pasó? ¿Qué pasó? ¿Tengo razón o no?
0: El señor Iso se está refiriendo a las informaciones en el sentido de que el doctor Povilaitis asumía como presidente del Consorcio de Gestión de Puerto Quequén. Eso se anunció la semana pasada y bueno, creo que el miércoles, algo así, pasó jueves, viernes y toda esta semana. Bueno, y entonces uno empieza a preguntarse qué es lo que sucede.
1: Hoy hay un acto importante de Kicillof.
0: Sí, va Rojas.
1: Va Roja con Ernesto Povilaita.
0: Bueno,
1: Por el otro lado,
0: va todo el mundo del MDF hoy,
1: va Julián
0: todos.
1: Christensen, va Andrea Cáceres,
0: Evangelina Almada.
1: Almada.
0: Sí, el MDF va a estar todo.
1: ¿Se reunirán ahí por el puerto?
0: No, es un acto, van a ir como 10.000 personas, Pinino.
1: Pero ¿no habrá un ratito para reunirse?
0: Y yo creo que la gente de Necochea interesada va a buscar un instante, pero es un acto.
1: Vos decís que no.
0: Yo digo que Kicillof hoy tiene la cabeza puesta, esto es prácticamente el lanzamiento de su candidatura presidencial, digamos, el gesto, la foto del lanzamiento. Él no va a decir, me lanzo de candidato a presidente porque no, no necesita decirlo, pero la imagen, digamos, convocó a todos los intendentes de la provincia de Buenos Aires que puede convocar. Van no sé cuántos intendentes de la provincia de Buenos
1: ¿El
0: Aires.
1: PJ va?
0: Bueno, en la provincia de Buenos Aires el presidente del PJ es Kicillof. En la provincia de Buenos Aires el presidente del PJ es Kicillof.
1: Los presidentes
0: No,
1: del
0: el
1: PJ.
0: PJ de acá de Necochea no debe ir.
1: Los presidentes del PJ que no son aislados, o
0: No,
1: sea,
0: no,
1: que
0: usted lo que
1: no.
0: quiere decir es que la gente que está enrolada con Máximo Kirchner y el kirchnerismo más duro no va a ir. Y
1: No.
0: lógico que no va a ir, si están en interna.
1: Por eso.
0: ¿Dónde ha visto usted que
1: Por eso.
0: al sector de un grupo vaya al acto el del otro grupo?
1: El miércoles,
0: El miércoles.
1: lo vengo anunciando,
0: ¿Qué pasa el
1: el
0: miércoles?
1: miércoles puede haber una importante
0: Miércoles.
1: conferencia de prensa
0: ¿De en dónde?
1: en Capital Federal, candidata a presidenta de la nación.
0: Puede ser Patricia Bullrich.
1: No.
0: ¿No? Candidata a presidenta de la Nación. Ah, Cristina Fernández de Kirchner. Pero lo veo verde.
1: No.
0: Y pero si está, la condena está vigente. Inhabilitación perpetua.
1: La ONU.
0: ¿Qué la ONU qué quiere decir? ¿Qué es ONU?
1: No sé lo que es, pero yo te hablo de lo que yo me han informado a mí. Te hablo lo que me informaron a mí. Yo
0: La
1: soy.
0: ONU. Y pero no, ¿cómo no va a saber qué es la ONU?
1: Es a nivel mundial, la
0: Muy
1: ONU.
0: bien, muy bien. Va por ahí. Escúcheme. Mire, ONU. ONU.
1: Organización.
0: Muy bien.
1: Organización
0: ¿De qué? ¿De los clubes o de qué? ¿O de las naciones?
1: Naciones Unidas.
0: Muy bien, Pinino, la ONU. Esta reúne, no sé si una vez por año, cada tanto, a todos los países, a los que, viste, los de un lado y los del otro. A diferencia de la OEA, que la OEA es organización de los Estados Americanos. Eso lo domina Estados Unidos y es todo para Estados Unidos, sale todo a favor lo que quiere Estados Unidos. Acá se le complica, porque acá hay rusos, digamos, en la ONU, rusos, chinos, bueno, todo está mezclado. Y esa, la ONU, tiene tribunales, tiene como, digamos, áreas de los derechos humanos, áreas de...
1: ¿Tiene argumento para darle la posibilidad que pueda participar Cristina Fernández de Kirchner en la elección?
0: Bueno.
1: Por más que esté detenida.
0: ¿Eso es una ocurrencia suya o un trabajo de investigación que usted
1: trabajo
0: hizo?
1: De investigación.
0: Muy bien.
1: Información.
0: Muy bien.
1: Usted sabe que yo soy cauto.
0: Escúcheme, usted es ansioso, apurado, improvisado, transgresor, imprudente, negligente y atolondrado para darle información.
1: De ninguna manera.
0: ¿Cómo es?
1: Cauto.
0: Pinino es cauto, claro. Yo le digo, Pinino, y Pinino no sabía nada.
1: Esto...
0: ¿Sale? Pinino, anunciaron a Povilay que es presidente del puerto, Pinino. Y Pinino, no, yo las tarjetas de la radio, pagó, aquel no me pagó. Pero no sabés nada, Pinino.
1: Así
0: no te... era que no sabía nada, era que Pinino, ¿cómo era?
1: Cauto. Esto de la aceleración de Axel Kicillof.
0: ¿Se acelera? Pero no, Colapinto es el que acelera.
1: La aceleración, el acto masivo que va a ser en el día de hoy.
0: En Avellaneda.
1: Acelera a Cristina Fernández de Kirchner.
0: Bueno, están acelerando todos. Porque lo que le hizo Patricia Bullrich al loco. Va, yo debo decir al presidente de la nación. Lo que le ha hecho es tocada de culo y mojada de oreja y me quedo corto. Porque, ¿qué ha dicho el presidente de la nación de Lali Espósito? Lali Depósito, la ha bardeado con todo lo que ha podido. ¿Y qué ha hecho Patricia Bullrich? Le ha puesto, hizo un spot, no sé si lo vio, con la música de Lali Espósito. Algo así que dice, a mí no me van a manejar, una canción de Lali Espósito que dice eso. Y el presidente tuvo que...
1: Y si le gusta a Lali Espósito, a Bullrich, no...
0: Claro, claro. Y el presidente tuvo que decir que no, yo también la he escuchado.
1: ¿Sí? Yo tengo una información.
0: No, eso quiere decir que se empieza a leer, hay que leer lo político.
1: La interna.
0: Quiere decir que Patricia Bullrich debe evaluar, porque hay muchos que dicen que está loco del todo, ya está enfermo o mal el presidente. Bueno, y también la baja en la consideración de la encuesta y todo lo demás puede hacer que Patricia Bullrich, que está especulando y quiere ser candidata a presidente, se empiece a tomar distancia.
1: Hay un trascendido.
0: ¿Un qué?
1: Trascendido.
0: Muy bien.
1: Ojo, sí. Trascendido.
0: Trascendido.
1: Que sí. Se podría adelantar las elecciones.
0: A esa no la había escuchado en ningún lado. Pero si adelantás las elecciones es sinónimo de que estás mal y no sabes cómo hacer para llegar. Alfonsín tuvo que adelantar las elecciones.
1: ¿A vos te parece que no estamos mal?
0: Sí.
1: Bueno.
0: Pero el presidente cree que no.
1: ¿Y qué?
0: Y bueno, ¿y quién le va a decir tener que adelantar las elecciones? Si él habla de la reelección.
1: Ya se le picó todo.
0: Él quiere la reelección.
1: Ya se le picó todo.
0: Ayer escuché algo de Felipe Solá. Felipe Solá es un tipo inteligente. Porque muchas veces me he preguntado, y no sé si usted se ha preguntado o no, ¿por qué la gente tiene peor imagen de Alberto Fernández que de Milei? Siento que Alberto Fernández, dentro de todo, a nosotros los monotributistas nos dio algún crédito.
1: Está bien.
0: Manejó bien la pandemia.
1: Yo te voy a decir
0: por qué. No destruía el Garrahan, la salud.
1: Yo te voy a decir por qué.
0: ¿Por qué? A ver.
1: Yo te voy a decir
0: por qué. Dígame por qué.
1: Porque somos boludos en el sentido que nos pueden destruir algo, pero no aguantamos que, por ejemplo, en la pandemia se diga que había mujeres, había fiesta en la Casa Rosada.
0: No, no, una foto. Por se eso. Vio el cumpleaños de la... Bueno. Bueno, pero eso comparado con afanarle la guita a los discapacitados, bueno, cambiar con él, por destruir el garra...
1: Por eso te digo, la... somos boludos.
0: Ah, somos un boludo. Bueno, te digo lo que dice Felipe Solá, que es muy interesante. Dice que la gente por ahí te perdona muchas cosas, pero lo que se enoja mucho cuando un presidente de la nación se desdibuja y ya no tiene poder, que no manda. Porque es como que te votamos para que hagas cosas, para que encabeces, y sos la máxima autoridad del país para que vayas al frente, y nos encontramos que un boludo intrascendente. Eso dice que hace enojar mucho a la gente. Entonces, claro, Milei, vos le podés decir 10 millones de cosas, yo no lo votaría jamás y todo lo demás, pero da la sensación de que él está al frente y manda. Porque él grita, él putea, él... ¿Eh?
1: No manda nada.
0: Sí, pero todavía tiene...
1: No manda.
0: Tiene un 30 y pico, 40% de...
1: Pero vos no decías... ¿El qué? 30 y pico no tiene.
0: ¿No tiene?
1: No, bueno, tiene.
0: No tiene. Sí, eso, algunos dicen...
1: Eso es una pantalla.
0: Algunos dicen que no, que está bastante más abajo.
1: Más abajo.
0: Sí.
1: Acá, el nuevo presidente de la Nación... Va a ser entre Cristina Fernández de Kirchner, si la dejan participar, y Arce Kicillof. Olvídense. Uh-huh. Olvídense. Lo digo ahora, ¿eh?
0: Sí. El tema es...
1: Porque después del diario del lunes, sí, y todo es fácil.
0: El tema es si logran eliminar las PASO y el peronismo se mata entre ellos.
1: No, PASO va a haber.
0: ¿Qué sabe
1: sí,
0: usted?
1: Mira, yo te hago un ejemplo.
0: Sí.
1: Para que no haya PASO, tenés que voltear al peronismo.
0: No, bueno, bueno.
1: Porque tienen la mayoría.
0: No, ¿cuántas cosas?
1: Para hay? Voltear al peronismo, no. Si Cristina juega, no lo voltea.
0: Pero escúchame, ¿cuántas leyes han salido del Congreso de la Nación?
1: No lo voltea.
0: No, pero no lo voltea, pero compran. No. Porque los gobernadores tienen...
1: El peronismo, en ese sentido...
0: Va no, a defender las PASO. Decimos.
1: No se va a dejar boludear.
0: Va a defender las PASO.
1: Obvio.
0: Bueno,
1: porque le conviene.
0: Muy bien, Pinino, gran fiesta de la primavera hoy, ahora ya, desde las 11 de la mañana hasta las 5 de la tarde en Pinolandia. Le sugiero que vaya, ahí va a haber de todo, están de todo tipo.
1: ¿Va a llover?
0: No, mañana llueve. Mañana llueve, además que usted no sabe ni. Usted no es cauto con el pronóstico del tiempo. Tiene que ser cauto, señor Iso. Bueno, proponen asistir a familias ante el sobreendeudamiento. Ayer hablábamos con Silvia Blanco acá. No es mucho lo que puede hacer el Consejo Deliberante, pero yo estaba comentando más temprano que lo que hace el Consejo Deliberante, lo que va a hacer es tratar de que la OMIC sea intermediario. Y a mí me parece que a todos les conviene que la OMIC sea intermediario. Porque si yo presté, si yo soy el que presté, y no me lo devuelven, antes de que no me devuelva nada, prefiero refinanciarle y decirle, bueno, hacemos otra financiación. En vez de 2 meses, te lo doy en 12 meses, pero empezá a pagarme. Eso es preferible a nada. Bueno, y ahí la OMIC puede... cumplir un papel, así que vamos a ver cómo. Igual necesitamos que la economía empiece a mover, si no, no hay forma de no hay forma de arreglar esto. Bueno, estuvo siguiendo el caso Antonella Álvarez.
1: Sí, me parece ingrato.
0: Uno y uno.
1: Me parece ingrato que
0: ¿qué le parece
1: la ingrato? Detención sea en la casa.
0: Pero tiene, escúchame, el que queda en la casa es el padre. 84 años.
1: Pegó.
0: ¿Eh? ¿Pegó?
1: El peor.
0: Ah, ese había sido policía en
1: sí,
0: su momento.
1: Sí.
0: Yo lo conocí. Lo conocí. A ver, iba al bar de mi viejo y estoy hablando de cuando yo tenía 14, 15 años. Tengo 70, calculá. Sí, hace tiempo. Era policía. Ah, él pegó. Bueno. Pero...
1: No, el peor.
0: Ah, el peor. Pero 84 años y anda jodiendo. ¡Qué salud! ¡Qué salud! 84 años y andar haciendo cagadas. 84 años, yo pienso, capaz que me tienen que meter en un geriátrico. Qué salud, ¿eh? Todavía para tener ganas de hacer cagada. Bueno, de todas maneras, eso quedó así. El fiscal consintió el arresto domiciliario de Omar Brandi. José Cipolletti aceptó los fundamentos de la jueza de garantía.
1: Me gustaría que Cipolletti venga a la radio. Usted que tiene contacto, ¿lo puede invitar? El lunes 9:30, gente del Lago de los Cines, aquí en la radio.
0: ¿Gente de quién?
1: Lago de los Cines.
0: Bueno, claro, porque... No, porque usted lo anuncia con bombo, ¿sí?
1: Platillo.
0: No, platillos, porque usted se cuenta, si un solo platillo, ¿cómo va a hacer ruido? Tiene que ser por lo menos dos platillos.
1: Platillo.
0: Entonces, ¿bombo sí?
1: Platillo.
0: Platillos. Bueno, 10:24, a todo esto, una temperatura actual, a ver, temperatura actual en Necochea de 17 grados y una expectativa de temperatura máxima de 23 grados para la jornada de hoy.
1: Está para ir a la playa.
0: Sí. Para mañana, Pinino, para mañana, Leonardo Gabriel,
1: 20
0: mañana, domingo 20, mañana domingo 20, 19 grados de máxima, 11 de mínima, nublado y con brisa, chubascos, no son churrascos, chubascos con fuertes precipitaciones en la tarde. Y el lunes, ventoso al mango, Unos pocos chubascos breves en la mañana, con mucho viento y algo más fresco, con mucha nubosidad, con lluvias y llovinas ocasionales en la tarde.
1: Torrenciales la lluvia.
0: ¿Cuándo?
1: El lunes.
0: No, el viento.
1: A la tarde.
0: El viento. Bueno, escúcheme, ¿con quién juega River?
1: River con Huracán, lindo partido.
0: ¿A qué hora?
1: Hoy. 17 horas, creo.
0: Creo, qué cosa seria. No tiene...
1: puedo estar en todo.
0: A ver, ¿a qué hora juega River y Huracán por el campeonato hoy sábado? Yo le preguntaba a Pinino a la inteligencia artificial y listo. Así de fácil. No es como antes que teníamos que ir a
1: 17 o 19 horas.
0: River Plate y Huracán juegan hoy sábado a las 19 horas por la décima fecha del torneo clausura de primera división. En el Freezer juegan.
1: Sí.
0: En la ladera.
1: Freezer de tu hermana.
0: Bueno, escúcheme. ¿Y carreras?
1: No, hay TN. Turismo,
0: no, es un canal de televisión.
1: Turismo Nacional.
0: Ah.
1: Clase 3, clase 2.
0: Bueno. ¿Alguno de Necochea corre ahí?
1: No sé si volverá a correr Arrate, pero si no, no hay.
0: Bueno, el arranque de la fecha número 17 del fútbol local tiene su epicentro en cuatro canchas. En La Dulce, se medirá el local con Defensores de Puerto Quequén. ¿Y qué más? A ver si podemos ver aquí cuáles son los partidos del torneo local. Hay que encontrarlo, Pinino. Bueno, ¿usted está mirando alguna serie ahora que tiene Flow?
1: No, tranquilo.
0: Mire alguna serie, Pinino. Bueno.
1: No tengo tiempo para eso.
0: La fecha 17 del fútbol local comienza con cuatro partidos. A ver, en el estadio de Villa del Parque, Huracán recibirá Estación Quequén. ¿Quién gana?
1: Estación.
0: El Globo llega tras perder 1-0 ante Defensores de Fernández. En el complejo Gustavo Attilio Portugal, ¿qué cancha es esa?
1: Matadero.
0: Muy bien. Matadero será local ante Jorge Newbery. ¿Quién gana ahí?
1: Matadero.
0: El conjunto del Barrio Norte llega después de caer 3-2 frente a Sportivo San Cayetano. Bueno, en Nicanor Olivera, el local recibirá, ya te dije, a Defensores de Quequén.
1: La Dulce.
0: ¿Y qué más? ¿Y Bueno, después tenemos Independiente de Lobería, enfrentará a Defensor de Jorge Fernández, pero ¿cómo? No era Nicanor, a Defensor de Puerto Quequén. La Dulce con Defensor de Puerto Quequén. Y Independiente de Lobería con Defensores de Juan N. Fernández. El domingo, en el estadio William Gabriele, ¿qué estadio es?
1: Gimnasia.
0: Muy bien. Gimnasia recibirá a Del Valle. Y en el estadio
1: Gana Gimnasia.
0: Y en el estadio Felipe Serafini, en el estadio nuevo Felipe Serafini, ¿qué, de quién es ese?
1: No sé.
0: Dice Villa Las Vélez, pero sí era para Aguirre. En el estadio nuevo Felipe Serafini, Villa Las Vélez enfrentará a Sportivo. ¿Qué partido ese, eh? Villa Las Vélez, Sportivo San Cayetano.
1: En pero Aranjuez. ¿No dijiste que perdió?
0: ¿Quién?
1: ¿Ganó Sportivo Villa Las Vélez?
0: No sé, acá dice que Villa Las Vélez enfrentará a Sportivo San Cayetano. Buscará recuperarse luego de la caída de 1-0 frente a Jorge Newbery. Bueno, la tabla de posiciones en la zona A, Villa Las Vélez 35 puntos, Independiente San Cayetano 34, Ministerio 32, Mataderos 30, último Rivadavia. Nos vamos a la B. Parecemos River. Nos vamos a ir a la zona B. Bueno, y en la zona B, primero Cortado, solo, puntero, como decía un locutor, absoluto, en vez de con B, con C. Absoluto.
1: Estación Quequén.
0: Estación Quequén con 33 puntos, pero fíjate la ventaja que le lleva Independiente de Lobería, que tiene solamente 25. River busca extender su gran racha, ante gran racha, ganó 3 partidos. Che, ayer escuché que se le va a ir el arquero.
1: Sí.
0: El arquero se quiere ir.
1: Pero trae uno muy bueno.
0: Y el Gordo Palacio está cada vez más soberbio, se hace lo importante, idiota el gordo ese, se hace llamar MP, Marcelo Palacio. Cuando están hablando los demás, espere, espere, espere, espere, ustedes no me escuchan.

0: Es una inversión, ganar plata, después los vende, entran millones de dólares, es una inversión. No, no lo hace River
1: Pero,
0: porque está haciendo beneficencia. Vos se dedica a hacer
1: a ver
0: beneficencia,
1: si River
0: River.
1: no lo quiere vender. Él, por respeto al lugar donde está, decir, bueno, yo atajo un año más y después me voy.
0: Sí, puede ser. Hay que ver que casi que me estás convenciendo, porque él ni siquiera hizo muchas inferiores. Lo vieron en un country y de
1: Claro.
0: atajar en un torneo intercountry pasaba a atajar en la primera de River.
1: Claro.
0: Ahora todo el mundo se deslumbra por las luces de Europa,
1: Bueno,
0: ¿eh? Y entonces parece porque en Europa.
1: yo no lo veo gran arquero este año, ¿eh? Cuando empezó se atajaba todo y lo salvaba River. Hoy en día
0: No lo salva tanto.
1: no le cuesta salir en los centros, no lo veo tanto. Pero bueno, se
0: Bueno,
1: quiere ir, que se vaya nomás. ¿Eh?
0: ¿qué le digo, Pinino? ¿Cómo está la inseguridad?
1: Para el ojete.
0: No, mirá, recuperaron una bicicleta que había sido sustraída. Una mujer estaría implicada en el ilícito. Ocurrió cerca del cementerio de Quequén, dos hermanos detenidos por daños y tratar de robar cables. Bueno, no son tantas los hechos de inseguridad. Allá en el barrio hay, viste que ahí tenemos un grupo de WhatsApp, y ahí mandaron las imágenes de una de las cámaras, se afanaron una bicicleta. Pero, claro, ¿qué pasa? Hay que tomar precauciones, porque si vos dejás la puerta abierta, quiero decir sin llave, que vos entra y te roban la bicicleta, aunque lo agarren, al otro día va a estar en la calle Borré.
1: Acá a media cuadra,
0: Sí.
1: en la casa de un colega nuestro, entraron y le robaron la rueda de auxilio del auto. Abrieron el baúl y robaron la rueda.
0: La rueda tuvieron que romper algo.
1: No,
0: Ah,
1: no.
0: porque. Si no rompen nada, es hurto. Es mucho más. Entonces es carcelable. ¡Es hurto, Pinino!
1: Déjense de
0: En
1: romper
0: cambio,
1: las
0: si vos.
1: bolas.
0: Escuchame, la ley prevé. Hurto es lo más leve. Después robo, sí, rompe algo, forzar la puerta, algo, eso tiene un poco más de carga. Después, sí, venís. Si saltás un paredón para entrar, más pena tiene. Porque. Saltaste el paredón. Más pena si cuando entraste había varios.
1: Hay que
0: Eso se llama
1: pegar,
0: empoblado y
1: hay
0: en
1: que
0: banda.
1: pegarle un tiro en la espalda. Me voy
0: ¡No!
1: despidiendo.
0: Espere, espere, espere. Espere que pongo una pausa y hacemos otra editorial. ¿Va a ser otra editorial? ¿Eh? Escúcheme, la última pregunta. Usted para dar las noticias es ansioso, apurado, improvisado, transgresor, imprudente, negligente y o atolondrado. ¿Cómo es?
1: Tranquilo, tranquilo.
0: Bueno, ahí está. El señor hace gala de que es cauto.
1: Muy cauto.

0: Bueno, muy bien, a todo esto faltan 10 minutos para llegar a las 11, a las 11 de la mañana. Y bueno, mensajes de augurio de buen fin de semana, a ver.
1: Hola Pato, buen día, un saludito para vos, que tenga un buen fin de semana y para vos y Pinino, Pato. Vamos a ver si mañana ganamos, a ver si podemos ganar a los Salones, porque ya para jugar de local los Salones. Y River tiene que jugar en el Monumental con Huracán.
0: Bueno, vamos a ver si gana Boquita. Los Bosteros esperamos que sí, pero bueno, los otros también esperan. Todos esperamos ganar. Y la posibilidad de perder es lo que le da atractivo, porque si uno supiera que va a ganar siempre, perdería la gracia. Bueno, hablando de gracias, va a tener mucha gracia y mucho condimento artístico y mucha fiesta la recibida de la primavera en Pieres, el amigo Horacio Parodi. Escuchá en Pieres lo que va a haber, lo que te cuenta Horacio Castelli de lo que va a pasar en Pieres mañana.
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Bueno, 17 grados de temperatura, 17 grados la temperatura en este momento, con una expectativa de temperatura

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0: ¿Cómo olvidar el día que escribí esta alabanza, cansado física y espiritualmente? Y en vez de quejarme ante Dios, asumí una postura de fe, de perseverancia, y anoté en un papel: voy a seguir levantando las manos aunque no tenga fuerzas. Y es que levantar las manos significa estoy de pie. Levantar las manos significa soy más que vencedor. Levantar las manos significa estoy derribado, pero no estoy destruido. Algo pasa en el cielo cuando usted y yo levantamos las manos. Por eso dice la palabra que cuando Moisés levantaba las manos, su victoria se activaba. Hay cosas que se activan cuando usted y yo, en el nombre de Jesús, nos atrevemos a levantar las manos. Eso no es mucha molestia para usted. Levante las dos manos bien altas al cielo. Hable conmigo.
1: Levanto mis manos.
0: Cante lo que siento a Dios en este lugar.

0: Mejores voces.
1: Gracias a ti.
0: Es la fuente del amor. Dar gracias es cuestión de educación. Ser agradecidos es depende de la relación que tengamos con nuestros padres. Hay gente que sabe dar gracias, pero no son gente agradecida. Agradecido de Dios por darnos a su Hijo que vino a salvarnos.
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0: Una vez la golondrina, que ya estaba de regreso, se encontró con la calandria que se posaba en un cerco. Siempre al dirme en el otoño en este lugar te dejo, y al volver en primavera aquí mismito te encuentro. En esa horqueta naciste y se te ha pasado el tiempo, volando entre los corrales y el palo del esquinero. Vos naciste en esa horqueta y allí nacerán tus nietos, y te morirás de vieja sin conocer pago ajeno. Pero en cambio conozco el mundo con mil horizontes bellos. A mí el agosto es verano, como es verano el enero.
1: Cayó aquí la golondrina y aprovechando el suspenso, se desató la calandria razonando en un gorjeo. Es verdad que de morirme sin conocer pago ajeno, pero sin embargo es fama que no acepto el cautiverio. A mí me tienen envidia los zorzales y el jilguero, porque invento melodías y ellas repiten su acento. Yo he visto temblar el rancho azotado por el pampero, y puedo hablar de las penas del gaucho que vive adentro. Lo que no aprendí en las huellas me lo ha enseñado el silencio, y vos nunca meditaste por conocer pagos nuevos. No copiaste ni una nota de los mares ni los vientos. Vas de verano en verano, siempre cantando lo mismo. Andá nomás, golondrina, que tu suerte no envideo, que aunque conoces el mundo, no conoces el invierno.
0: Yo no sé cuál de las aves habló con más fundamento, pero qué lindo sería ser las dos a un mismo tiempo.

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He recibido una carta de mi amigo, el que está preso, el que se expresa en palabras conmovedoras, por cierto. Él siempre siguió al cantor. Desde hace mucho tiempo, cuando mi canto solo era para pocos en el pueblo, solía ir con una niña, un sol, un ángel, un sueño, que escuchaba atento.

cada uno de mis versos, y me invadió la tristeza saber que el padre está preso. ¿Quién llevaría a la niña a ver al cantor del pueblo? Y un día me llegué a verla para saber, por supuesto, qué angustias y qué tristezas le conmovían su pecho. Y al enterarse su padre me escribió, y desde ese momento he guardado para siempre carta de mi amigo preso, donde dice que la luna se escondió hace mucho tiempo, donde la noche es más noche y hasta duelen los silencios, y me comentó que al sol lo ha podido ver de lejos, rayitos que por el patio anduvieron de recreo. Desde entonces yo no quiero pájaros en cautiverio, ni el zorzal, ni la calandria, ni el cardenal, ni el jilguero. Cada vez que veo una jaula me trae un triste recuerdo, y corro a leer la carta que me envió mi amigo preso.

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muchachos, perdónenme si estoy cambiando, pero es que me pasa como a la Cenicienta, ¿viste? Nada más que después de la novela Chelo, de ruedas zapatos por la escalera.

0: tardes.
1: Hola, no sé si pizzería o hablo con los gasistas, pero...
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1: Y yo voy a pasar ahora porque imagínate que necesito tener gas ya.
0: No, mira, no tengo la menor idea de lo que estás hablando.
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¿Cómo anda, don Roberto? Tiempo que no lo veía. Ustedes saben que esta frase, estas palabras, las dijo Alfredito Canto cuando estábamos animando la jineteada en Líbano, ahora en el año 2011. Y le digo, che, qué linda frase, te salió para hacer un verso. Y animamos 6 caballos cada uno, todos los años. Y mientras le tocaban los 6 de él, le escribí este verso, que se los voy a dedicar a todos ustedes y al Alfredito, para que lo lleve en la maleta de sus versos y lo tire por ahí en alguna jineteada y me tenga siempre presente como yo lo tengo presente a él. Se llama así nomás, Chusmerío. ¿Cómo anda, don Roberto? Tiempo que no lo veía. Le juro que no creía, un chusmerío incierto, de que usted se había muerto en la estancia La Escondida. Y una charla discutida con don Francisco Galloso, quien lo dijo es mentiroso, pero le alargó la vida. A mí me sonó muy raro de que algo le haya pasado, si el domingo lo he cruzado cerca del Arroyo Claro. Yo de guardia allá en Los Charos fui a curar unos sarnosos, y en la estancia El Pantanoso un paisano que es mi amigo me juró que fue testigo, ni el fierro sacó Galloso. Y así, mateando en el puesto, me contaba en la ocasión que existió la discusión. No quiere decir con esto que fuera un duelo funesto, al contrario, sin cuchillo. Decían no verle brillo al pingo pa' corcoviar, que es imposible de andar el puma de los cerrillos. Es que a veces el chusmerío corre como ciervo bayo, aunque es cierto que el caballo ha dejado el culerío. Escuché un amigo mío contar cosas asombrosas, que el pingo en forma espantosa es más veloz que la vista. Está en la tapa de la revista que hizo Cachito Mendoza. Y volviendo a don Roberto y a don Francisco Galloso, que es culpa de un mentiroso, aún no lo dieron por muerto. Menos mal, no ha sido cierto, sigue su amistad encendida. Y aunque su salud se cuida, por ser cauto tira y tira, y gracias a esa mentira le han alargado su vida.

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